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1: Ya son las 6 de la tarde. Bienvenido y gracias por seguir escuchando Amor 95.3, solo música romántica. Yo soy Melanie Garza y en esta hora tendremos un ejercicio de decreto, pero sí precioso, para llevarnos una enseñanza de parte de Dios, la vida, el universo, afianzar una creencia, una conclusión saludable y ver la vida con otros ojos. Estas afirmaciones cada día tienen el propósito de que te relajes, veas la vida diferente, te calmes un poco, te tranquilices y sueltes eso que llevas cargando hace mucho tiempo. La afirmación de hoy está poderosísima y tendremos una conversación divina que espero te sirva y llegue a tu vida en el momento correcto. Yo soy Melanie Garza y te sigo acompañando hasta las 9 en Amor 95.3.

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3: Qué bueno que siguen conmigo en Amor 95.3, solo música romántica, en especial los amantes de las manualidades. Esos que aman hacer cosas con sus manos, ya sea crear algo, ya sea decorar algo, ya sea recortar, pegar, pintar. Atención, fans de las manualidades. 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Que tengas toda la suerte del mundo, tengo 5 pases dobles, se van en un ratito, yo me comunico con los ganadores. Y si dices mail, no

que te estás quedando solo o sola, terminaste una relación, no sé, algún amigo o amiga te dio la espalda, te mudaste de ciudad, como fue mi caso, y de repente te sientes solo o sola. Bueno, hoy hablando yo contigo, quiero recordarte que no te estás quedando solo, te estás desintoxicando. Es lo que nos dicen los especialistas en salud mental, que esta es una perspectiva muy, muy saludable para tú y yo interpretar lo que nos está pasando. No te estás quedando solo, te estás desintoxicando. Mira, en temas de energía, si quieres verlo así, en temas de espiritualidad, con Dios, la Virgen María, el universo, el destino, si quieres verlo de esta manera, aunque a veces sentimos que la vida nos deja solos, que las personas se alejan, que los vínculos se desmoronan y que el ruido que antes nos rodeaba se apaga, pues quiero decirte que esa aparente soledad no es un castigo, es una depuración. No te estás quedando solo, no te estás quedando sola. Te estás desintoxicando de lo que ya no vibra con la nueva versión de ti que estás construyendo. A veces ni siquiera nos damos cuenta que estamos entrando a una nueva etapa. A veces ni siquiera nos damos cuenta de que estamos entrando a una nueva versión de nosotros. Pero siempre, siempre que alguien crece, siempre que alguien evoluciona, siempre que alguien madura, siempre que alguien se convierte en una mejor versión, habrá personas que se van a quedar atrás en el camino. No porque sea superior, sino porque ya no van a encajar con lo que eres. Habrá personas que utilizarán frases como ya no eres el mismo, ya no eres la misma. ¡Ay, qué exagerada, qué exagerado! Habrá gente que ponga en duda lo que crees ahora. Habrá personas que sentirán envidia. Y por eso la vida y Dios y el destino, la Virgen María, en quien creas, son sabios. Y nos ayudan a depurar. Las energías densas, los vínculos que se alimentaban de miedo, de culpa, del apego, de necesidad, comienzan a disolverse cuando decides caminar en coherencia, cuando empiezas a trabajar en ti, cuando viene una nueva etapa, cuando a veces sin darnos cuenta estamos entrando a una nueva versión de nosotros. Y aunque al principio duele, sí, esa limpieza es necesaria para que lo que es auténtico pueda llegar. Para que las personas que van a conectar contigo puedan tener un lugar. Así que perdona, perdona a quien se fue. Agradece a Dios por quien se fue. No temas a esta etapa de soledad porque estás quizá en desintoxicación, ¿no lo crees? Te mando un abrazo a la distancia. Tú escuchas Amor 95.3, solo música romántica. Yo soy Melanie Garza y vuelvo en dos canciones. ¿Tontas?

Si tú recientemente has experimentado soledad, preocupación porque no hay personas que te acompañen como antes, si de un tiempo para acá sientes

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2: Hola, ¿qué tal? Es un gusto acompañarte. Vamos con más.
3: Aviso.
2: Recuerda que el horario de parquímetros en zonas Ecopark hoy termina a las 8 de la noche.
3: Mucho tráfico.
2: El avance ya se complica si circulas por Periférico. Esto en el tramo de Constituyentes a Reforma. Viaducto Miguel Alemán a vuelta de rueda desde Calzada de Tlalpan hasta Insurgentes. En Eje 3 Poniente tenemos avance lento desde Gutenberg hasta Avenida Chapultepec.
3: Carga.
2: En Avenida Juárez entre Luis Moya y Eje Central. Marina Nacional con carga que avanza desde Circuito Interior hasta Mariano Escobedo.
3: Buen avance.
2: Y nada nos detiene en Calzada Chivatito, desde Constituyentes hasta Reforma.
3: Clima.
2: Toma nota, tenemos una temperatura de 18 grados y se registra
3: lluvia
2: en varios puntos de la Ciudad de México. Yo soy Mariela, quédate en compañía de Amor 95.3.
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6: Gracias por seguir conmigo en Amor 95.3, solo música romántica. 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

Seguimos acompañándonos en esta hora del decreto y hoy estoy hablando con aquellos que últimamente se han sentido muy solos. La soledad es un sentimiento, bueno, no es un sentimiento, pero es una experiencia del ser humano muy común y muy triste, angustiante. Sentir que nos estamos quedando solos porque terminamos una relación, porque tal vez sentimos que de un tiempo para acá nuestras relaciones en general, amigos, familia, se han distanciado o se están desmoronando, algunas relaciones se han terminado. No sé, una amiga te decepcionó, tu pareja terminó contigo, no sé. De repente sientes que ya casi no ves a tu familia, tus amigos casi ya no te buscan, te sientes solo o sola. De repente ya no tienes planes los fines de semana, te vas sintiendo que te estás quedando olvidado, atrás, no sé. Bueno, yo quiero recordarte hoy, como un abrazo a la distancia, que no te estás quedando solo. Una perspectiva que comparten los psicólogos para que encontremos calma en esta etapa de vida que todos experimentamos más de una vez. Que la gente que cree en las energías afirma y que también espiritualmente se cree firmemente en temas de Dios, la vida, el universo, el destino, la Virgen María y demás, que no nos estamos quedando solos, sino que nos estamos desintoxicando. A veces sentimos que en la vida nos vamos quedando solos, que las personas se alejan, que los vínculos se desmoronan, que el ruido de antes se apaga, pero esa soledad no es un castigo, es una depuración. Te estás desintoxicando de lo que ya no vibra con la nueva etapa de vida que viene o con la nueva versión que serás pronto. Es un indicador de crecimiento, de evolución. Y a veces nosotros por sí solos no somos capaces de dejar esas relaciones que se alimentaban del miedo, del apego, de la necesidad, de esas, no sé, energías de envidia que sabemos que las personas pueden llegar a tener hacia nosotros. A veces somos tan dependientes de la compañía que solos no somos capaces de alejarnos. Y la vida nos va quitando a esas personas. Y eso duele. Esa limpieza, aunque duele, es necesaria. La soledad podemos verla como un santuario, un espacio donde puedes estar contigo, donde nadie va a juzgarte, donde estás seguro o segura, donde puedes entenderte, conocerte, mejorar tu autoestima. Y muchos no lo vemos así. La soledad duele. Pero cambia tu perspectiva, mírala con otros ojos. La vida, Dios, la Virgen María, el destino en quien tú creas, te separa de lo que te distrae para que te reencuentres con tu esencia, para que estés bien, para que te fortalezcas. Así que si te estás quedando solo o sola, quizás solo estás siendo guiado o guiada a una nueva etapa. Te mando un abrazo a la distancia. Yo te invito a que te quedes porque vuelvo ya en una canción más con un ejercicio de decreto para aceptar esta soledad reciente. Aquí en Amor 95.3, solo música romántica, y escúchame en línea en iHeartRadio.

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1: Amigos de Amor, ya de regreso con más información. Tome nota.
2: Aviso.
1: Les comparto que manifestantes continúan con cierre en calzada de Tlalpan a la altura del Metro Ermita. Su alternativa, Doctor Vértiz, División del Norte y Universidad.
2: Tráfico lento.
1: Ya se complica el avance en circuito interior entre Insurgentes y calzada de Tlalpan. Fray Servando complicado entre calzada San Antonio Abad y Congreso de la Unión. Periférico complicado también desde Constituyentes hasta Reforma.
2: Carga.
1: Que no deja de avanzar en Marina Nacional desde Circuito Interior hasta Mariano Escobedo. Ribera de San Cosme con asentamientos entre Insurgentes y Circuito Interior.
2: Buen avance.
1: Nada nos detiene en Zaragoza desde La Concordia hasta Avenida Guelatao.
2: Clima.
1: El termómetro marca una temperatura de 18 grados. Además llueve en diferentes puntos de la ciudad. Soy Mariela Coria. Quédate en compañía de Amor 95.3.
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6: Gracias por seguir conmigo en Amor 95.3. 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

Ok, vámonos de lleno a la afirmación de hoy. Si tú te estás quedando solo o sola, si sientes que las personas se están yendo de tu vida, si terminaste una relación que te dejó un vacío, si alguien te decepcionó y tuviste que sacarle de tu vida, si te mudaste de ciudad como yo y te pasó lo mismo que a mí, que de repente pues ya sin amigos, sin tu familia aquí, te sientes solo o sola. Si, no sé, de un tiempo para acá sientes que ya no encajas con las personas con las que antes encajabas, te sientes incómodo, ya no conectas igual con esas personas. Eran tus amigos y les quieres, pero ya las conversaciones no se dan igual, ya no te entienden en lo que estás viviendo, en lo que quieres platicar y demás. A ver, si tú te estás quedando solo o sola, hoy nos estábamos recordando que nos estamos desintoxicando. La vida, Dios, el universo, el destino son sabios. Y si quieres verlo desde ese lado espiritual, con mucha fe, el quedarnos solos no es un castigo. El sentirnos así como que poco a poco nos vamos vaciando de amistades no es un castigo, es una depuración. Si lo quieres ver desde el lado psicológico, hay personas que dejarán de encajar en tu vida o dejarán de empatar contigo porque tú estás creciendo hacia una nueva versión o una nueva etapa de ti, aunque no te des cuenta. Y si vamos por el lado del agradecimiento, qué bueno que esas personas que se alejaron se fueron, porque tú necesitabas espacio para lo nuevo, para lo auténtico, para lo que sí va a encajar contigo. Y yo sé que duele, esa soledad duele y te sientes vacío, vacía, desprotegido, desprotegida, no sabes en quién recargarte, te entiendo. Pero hoy en nuestro ejercicio de decreto vamos a ganar paz, aceptando esa soledad, esta desintoxicación y abriéndole paso a lo nuevo. Vive esto conmigo. Repita esta frase. Te invito a que pongamos una mano en el pecho, otra mano con la palma hacia el cielo y digamos juntos esta frase. Dila como si fuera una verdad. Di conmigo, confío en que cada vacío abre espacio para algo más puro y verdadero. Yo confío en que cada vacío abre espacio para algo más puro y verdadero para mí. Tú y yo lo creemos juntos hoy en Amor 95.3, solo música romántica, y escúchame en línea en iHeartRadio. Te quiero un montón. Te mando un abrazo a la distancia y te regalo más música romántica en Amor 95.3.

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3: Ya son las 7 de la noche, incondicionales, bienvenidos, bienvenidas. Oigan, yo no sé por qué, pero empecé el programa y conforme pasaron las horas, empecé a quedarme afónica. ¿Qué está pasando? No lo sé. Y peor tantito, en la hora más desmadrosa que tenemos en Amor 95.3, solo música romántica, que es la hora del Sol de México. Bienvenido, bienvenida. Me da mucho gusto estar a tu lado. Me da mucho gusto que podamos echar despapalle. Me da mucho gusto que podamos elegir las canciones de Luismi que nos encantan. Y que sobre todo podamos escucharnos en vivo. Pide tu canción, aprovecha. Yo abro el buzón de la hora de Luismi al Facebook Melanie Garza en Amor, al Instagram arroba soy Melanie Garza y al talkback de la aplicación iHeartRadio. Súbele a tu radio, vamos a la primera complacencia. Ya lo saben, la primera persona que me manda mensaje se lleva la primera canción de la hora. El único requisito es que tú me compartas una anécdota, historia, vivencia o recuerdo que tengas con esa canción de Luis Miguel. Y hoy con mucho cariño vamos a disfrutar ¿Será que no me amas? Arrancamos muy bien la hora porque me escriben. Gracias a Rosy Garza Beltrán, que me dice: hola Mel, buenas tardes, noches. Yo estoy escuchando como siempre la hora de Luis Miguel. Es la primera vez que pido una canción y me encantaría ser la primera de la hora. Ando medio triste, necesito algo de energía, así que me encantaría escuchar ¿Será que no me amas? Porque es una canción de Luis Miguel que me pongo cada que necesito mejorar mi estado de ánimo. Por favor, Mel, como dices tú, te mando un abrazo a la distancia. Preciosa Rosy, para ti y para todos los que andan achicopalados, suena ¿Será que no me amas? En Amor 95.3, solo música romántica.

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3: Qué bueno que siguen conmigo en Amor 95.3. 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

0: Sigamos escuchando las canciones que ustedes me piden al Facebook Melanie Garza en Amor y al Instagram @soymelaniegarza, tanto como el tollback de la aplicación iHeartRadio. Oigan, ténganme paciencia, ando ronquita, ya lo sé, pero con todo el amor del mundo seguimos escuchando la mejor música romántica. Yo creo que para mañana ya amanezco bien, yo creo. Vamos al tollback porque tengo nota de voz, una historia maravillosa, una razón divina por la cual alguien quiere escuchar Te Extraño. Hola.
1: Hola, Melanie, buenas noches.
0: Hola.
1: Quisiera que me pusieras, por favor, la de Te Extraño.
0: Claro.
1: Miguel, porque me recuerda que cuando andabas muchos años con mi marido, éramos novios, una vez que me habló por teléfono, en la calle se oía de fondo esa canción con Luismi. Siempre que lo oía, pues me acordaba de él.
0: Claro.
1: Ahora con mayor razón, porque este año van a ser 10 años que falleció. Y siempre, siempre que oigo esa canción, siempre me acuerdo de él.
0: Hoy lo recordamos con mucho cariño. 10 años de que este incondicional ya no está con nosotros físicamente, pero seguramente en alma sí, y creo que vive en esta canción de extraño. Gracias por compartirnos una anécdota tan hermosa, porque así como tú, muchos recordamos a alguien a través de una canción de Luis Miguel. Que sea mamá o a papá, que pasara una mejor vida, ya sea al amor de tu vida, tal vez a tus hijos, Dios no lo quiera. Pero si es el caso de algunos, súbanle a su radio. Hoy recordemos a esa persona especial que extrañamos con esta canción. Y es que de plano, yo estoy sorprendida cómo Luis Miguel es algo que nos une. Nos une con las personas que adoramos. Nos une con nuestro pasado. Nos une como familia. Nos une como relación y sobre todo...

nos une como mexicanos. Yo estoy muy orgullosa de que la voz de Luis Miguel sea algo tan nuestro. Y sin duda, la música de Luis, así como es muy, muy mexicana, muy nuestra y que nos une, al igual también yo hago mención honorífica a Coca-Cola, porque también es un sabor único que nos ha unido ya por 100 años, 100 años junto a México. Y hoy me encantaría que demostráramos esa unión compartiendo una Coca-Cola con nuestras personas favoritas, disfrutándolas en vida, disfrutando que se encuentran con nosotros, no esperando a que nos falten. Hoy, haciendo honor a aquellos que ya no están, celebrando el presente juntos. Les mando a todos un abrazo a la distancia. Escuchemos la siguiente canción que está extraño aquí en Amor 95.3. Solo música romántica.

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Sigues escuchando La Hora de Luis Miguel. Gracias por las canciones que me han pedido en Amor 95.3, solo música romántica. Súbele a tu radio porque vamos a una complacencia más y seguramente muchos solteros, solteras se van a identificar con esto. Me escribe a través del Instagram, @soymelanigarza, Valeria Ríos Guzmán. Y dice, hola Mel, ¿cómo estás? Buenas noches. Te mando un abrazo a la distancia y te pido por favor la canción de alguien como tú. Yo estoy soltera. Todo mundo me molesta porque dicen que ya debería de estar juntada de perdido. Mi mamá, mis tías, todos hacen sus comentarios y la verdad estoy cansada. Pero una parte de mí sí sigue soñando con ese amor que yo sé que algún día llegará. No me quiero presionar, no quiero insistir, solamente quiero disfrutar el presente y seguir soñando que llega alguien. Alguien como lo describe Luis Miguel en esta canción. Me encantaría escucharla, Mel, por favor, para seguir manifestando al amor de mi vida. Buenas noches. ¡Ay, vale! Vamos a manifestar el amor de tu vida, de ti, de ti, de ti, de todos los que me están escuchando que están solteros, que dicen, yo también sueño con un amor, Mel. Yo también sueño con ser amado, yo también sueño con ser amada, yo también quiero un acompañante. Es un sentimiento tan humano, tan válido, y creo que tomarte tu tiempo y no acelerar las cosas es de valientes, pero también de sabios. Te mando un abrazo a la distancia. Vamos a manifestar al amor de tu vida con alguien como tú. Una canción que formó parte del álbum 20 años de Luis Miguel. Y con este álbum, con estas canciones en particular, él se convirtió en la estrella juvenil más importante de México y Latinoamérica. O sea, este álbum consolidó a Luis Miguel como un hombre hecho y derecho, listo para enamorarnos a todos los mexicanos, y sorprendentemente logró poner en alto el nombre de México con los logros que tuvo ya gracias a este álbum. Me parece maravilloso celebrar a México escuchando a Luis Miguel, celebrar sus logros, pero también celebrar cómo nuestro país está en la boca de todos cada que Luis Miguel se atreve a abrir su boca y usar su voz para cantarnos. Vamos a celebrar con esta canción de Luis Miguel mientras compartimos una buena Coca-Cola que también por 100 años no ha faltado y ha sido bien mexicana, ha sido parte de nuestras fiestas, parte de nuestras historias. Así que vámonos con la siguiente canción mientras nos tomamos una Coca-Cola bien fría. ¿No se les antoja? A mí sí. Regresamos. 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
3: Hola, ¿qué tal? Es un gusto acompañar tu camino. Vamos con más.
4: Aviso.
3: Les comparto que ya se retira bloqueo y se reabre la vialidad de Calzada de Tlalpan, cerca del Metro Ermita, con dirección a Río Churubusco.
4: Tráfico lento.
3: El avance ya se complica si circulas por Avenida 608 desde Río Consulado hasta Metro Deportivo Oceanía. Periférico complicado entre Constituyentes y Paseo de la Reforma. Fray Servando se complica desde Calzada San Antonio Abad hasta Congreso de la Unión.
4: Carga.
3: En Viaducto Río Becerra desde Viaducto Miguel Alemán hasta Distribuidor Vial San Antonio. Boulevard Puerto Aéreo con carga que avanza desde Zaragoza hasta Avenida Oceanía.
4: Buen avance.
3: Y nada nos detiene en Lorenzo Boturini, desde Congreso de la Unión hasta Calzada de la Viga.
4: Clima.
3: El termómetro marca los 18 grados. Además llueve en varios puntos de la ciudad. Yo soy Mariela. Quédate en compañía de Amor 95.3.
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8: Las 7:46. Gracias por seguir conmigo. Buenas noches.
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9: Hola, ¿qué tal? Habla José Luis Lemus. Quería saber si me podían complacer con la canción Muchachos de Hoy de Luis Miguel. Solamente para recordar esos años tan bonitos de la preparatoria, de estudiantes, que nos decían, ay, los muchachos. Entonces, pues, ojalá pudieran, porque estoy muy nostálgico y quisiera oírla, por favor.

0: Sigues escuchando La Hora del Sol de México. Yo soy Melanie Garza y estás en Amor 95.3, solo música romántica. Oigan, vamos a la última canción de la hora, ¿les parece? Vamos a complacerlos. Me llegó nota de voz a través del Facebook, Melanie Garza en Amor. Y yo con mucho gusto los escucho. ¿Cuál será la última canción de la hora? Hola.
1: Hola, Mel, buenas noches.
0: Buenas noches.
1: Vengo aquí en el tráfico de la Ciudad de México, aquí por Palmas y Reforma.
0: Un abrazo.
1: Y bueno, quisiera escuchar la canción de Palabra de Honor.
0: Ajá.
1: Digo, para aliviar un poco el tráfico y obviamente para recordar mi infancia, porque esa canción me recuerda mucho a una vecina que era más grande que yo, de la cual yo estaba enamorado.
0: No.
1: Y pues, obviamente esa canción, pues ella la ponía mucho y...
0: ¿Y qué? ¿Y se te hizo...? ¿Lo lograste? ¿Un besillo de perdido? ¿Una miradilla por ahí? Ay, me choca cuando se les cortan los audios porque me quedo con ganas del chisme. Pero vamos a recordar todos nuestra infancia. ¿Alguien más estaba enamorado de la vecina? ¿Tú, Gus, no? ¿Jamás? Sí, también. Es más común de lo que pienso, entonces. ¿Alguien más estuvo enamorado de una mujer mayor o un hombre mayor? Tal vez la maestra, tal vez la hermana de tu mejor amigo, tal vez, no sé, la prima, incluso. Muy mal. No empiecen con sus chistes de que soy de Monterrey. Les mando un abrazo a la distancia. Vamos a escuchar esta última canción. Qué gusto disfrutar Palabra de Honor y todos recordar, no solamente nuestra infancia, sino también la infancia de Luismi. O sea, tenía tan solo 14 años cuando cantó esta canción. Ya tenía un vocerrón. Y aunque este tema fue escrito por o compuesto por españoles, esta canción se volvió muy icónica de Luis Miguel y todo mundo lo reconocía como un gran mexicano dentro de la música. Y con esta canción, él logró empezar a quitarse este trajecito de niño para empezar a cantarle un amor más adulto. Y así todos los mexicanos dedicábamos este tema como nuestro compadre a la vecina, a la amiga, a la vecina, a la hermana del amigo. A mí me da mucho gusto hoy celebrar juntos que somos bien luismigueños, bien incondicionales, bien amantes de la música de Luis Miguel. 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Vayan por la suya, así cerramos la Hora del Sol de México en Amor 95.3, solo música romántica, y escúchame también en línea en iHeartRadio.

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7: Qué bendición es estar contigo una vez más. Buenas noches, buen camino. Gracias por escucharme en Amor 95.3. Solo música romántica. Gracias por tu vida en la mía, gracias por hacerme un canchito en tu existencia. Gracias por dejarnos acompañarte y gracias por hacernos la estación número uno de la Ciudad de México un mes más. Yo soy Melanie Garza, me quedo en tu vida hasta las 9. Y como ya es costumbre, este cierre de programa, esta última hora, se va con la noche de historias. Regreso con anécdotas, fábulas, leyendas, historias de la mitología y más. Son siempre cuentos que nos llevan a la reflexión, que nos dejan algo, que nos dejan pensando, o que nos llenan de cultura incluso, que nos ayudan a vivir con un poco más de imaginación activa en nuestros días. Por favor, desarrolla tu creatividad, tu imaginación, desconéctate de todo, relájate con la música y la historia de esta noche, y déjame acompañarte además con sorpresas. Por supuesto. Gracias por estar conmigo, te mando un abrazo a la distancia. Yo soy Melanie Garza y regreso en tres canciones más aquí en Amor 95.3, solo música romántica.

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3: 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Sigamos escuchando la mejor música romántica. Yo regreso en un rato, soy Melanie Garza y arrancamos con la noche de historias.
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Has llegado a la noche de historias. Te doy la bienvenida, gracias por estar conmigo. Si nunca nos habías escuchado a esta hora, te cuento que nos compartimos leyendas, fábulas, anécdotas, cuentos, historias de la mitología y demás. Y si tú ya nos has escuchado, vámonos de lleno con nuestra historia de hoy. Te quiero compartir un cuento titulado El país donde todos eran ladrones. Es una historia de Ítalo Calvino y es una crítica social al mundo en el que estamos, en donde existen dos clases muy diferentes, los ricos y los pobres, los honrados y los ladrones. Es difícil imaginar un país en donde no existan desigualdades sociales, ¿no? Imagina un país en donde nadie fuera rico, pero tampoco nadie fuera pobre. Raro, ¿no? Bueno, suena ideal. Las desigualdades existen en el mismo momento en el que una sola persona deja de ser honrada o se salta una serie de normas sociales. Es interesante lo que pasa en este país. Súbele a tu radio que te lo comparto en Amor 95.3. Te cuento que existió un país donde todos eran ladrones. Por la noche, cada uno de los habitantes de ese país salía con una linterna y una capucha en la cara. Cada noche iban a saquear la casa de algún vecino y al regresar, cargado de

objetos robados, encontraban también su propia casa sin cosas. Porque recordemos, todos se robaban unos a otros. Y de esta forma todos vivían tranquilos. Un vecino le robaba al otro, y este a otro diferente, y así sucesivamente, hasta llegar al último que robaba al primero. Y así este círculo se cerraba, ¿no? Pero entonces, ¿qué conseguían? Pues que no hubiera ni ricos ni pobres, solo ladrones. Y un día apareció en este país un hombre honrado que desestabilizó todo por completo. Porque este hombre, cada noche, en lugar de salir a robar, se quedaba en su casa. Así que, al llegar el ladrón de turno, al que le tocaba robar esa casa, se tenía que dar la media vuelta al comprobar que había luz dentro. Todos los habitantes del país estaban enfadados. De hecho, era bastante preocupante. Porque cada vez que el hombre honrado se quedaba en su casa, un vecino se quedaba sin robar. Y al día siguiente no tenía para comer. Entre todos intentaron solucionar el problema, en este país donde todos eran ladrones. Y entre todos consiguieron convencer al hombre honrado para que saliera por las noches de su casa. ¿Y qué va a pasar con esto? ¿Qué sucederá con los demás ladrones? ¿El hombre honrado se convertirá en un ladrón? Lo platicamos, te lo cuento más adelante. Quédate conmigo. Estás en Amor 95.3, solo música romántica. Te va.

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Tras escuchar la mejor música romántica en Amor 95.3, hoy les pregunto, ¿cómo sería un país, un México, si no existieran las desigualdades económicas sociales? ¿Cómo sería México si no existieran ni ricos ni pobres? ¿Y cómo sería México si solo existieran ladrones? Si todos fuéramos ladrones. Si tú robaras mi casa, pero a mí me toca robar la casa de mi vecino. Y al vecino le robó a alguien más y así todos robábamos. Bueno, eso pasa en nuestra historia. Bienvenido a la noche de hoy en la que nos contamos cuentos todos los días a las 8 de la noche. Y hoy te comparto el cuento titulado El país donde todos eran ladrones. Podemos abordar las desigualdades sociales con esta historia, compartiéndola a nuestros adolescentes, contándola en alguna reunión, compartiéndola en la familia. Me parece muy interesante, si vas llegando te cuento en resumen, que existió un país donde todos eran ladrones. Por la noche, cada uno de los habitantes de ese país salía con una cachucha en la cabeza y una linterna y se saqueaban la casa del vecino. Y al regresar, cada uno cargado de objetos robados encontraba su propia casa también robada, sin cosas. Porque recordemos, todos se robaban unos a otros. Y de esta forma todos lograban vivir tranquilos, porque un vecino robaba al otro y este a otro diferente, y así sucesivamente hasta llegar al último vecino que robaba al primero. Y este círculo se cerraba perfectamente. Pero, ¿qué conseguían? Pues que no hubiera ni ricos ni pobres, solo existían ladrones. Y un día apareció en este país un hombre honrado que desestabilizó todo por completo porque él no quería robar. Así que cada noche, en lugar de salir a saquear, se quedaba en su casa. Y el ladrón al que le tocaba robar su casa llegaba y se tenía que dar la media vuelta al reconocer que la luz estaba encendida y el hombre estaba adentro. Todos estaban enfadados. Era bastante preocupante porque cada vez que el hombre honrado se quedaba en su casa, un vecino se quedaba sin robar y al día siguiente no tenía para comer. Y entre todos, para resolver este problema, consiguieron convencer al hombre honrado para que saliera por las noches de su casa. Y ahí nos quedamos en la historia. De esta forma, el ladrón podría entrar en su casa, llevarse lo que necesitase. Pero aunque él accedió, el problema no estaba resuelto. Al fin, el ladrón podía entrar en su casa, pero había una casa que se quedaba sin robar, ya que el hombre honrado no robaba. Y el país se sumió en un gran caos por culpa de este buen hombre. Los que no eran robados durante la noche eran un poco más ricos en comparación con aquellos a los que sí les robaban, por lo que decidieron no seguir robando. Pero los que iban a robar a casa de los que no robaban se empobrecían más, ya que cuando estos, como el buen hombre, se quedaban en casa, pues no podían robarles. Y así pasaron unos cuantos años. Y los más ricos se dieron cuenta de que si no seguían robando, al final se volverían pobres. ¡Qué problema! Ya vamos al final de esta historia y te lo comparto. Quédate conmigo, sigues en Amor 95.3, solo música romántica.

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1: Hola, ¿qué tal? Es un gusto acompañar tu camino. Vamos con más.
2: Aviso.
1: Considera afectación vial en inmediaciones del Teatro Metropolitán por la presentación de Giz a las 9 de la noche. Su alternativa, Avenida Hidalgo y artículo 123.
2: Mucho tráfico.
1: Se complica la circulación en Avenida Revolución desde Viaducto hasta San Antonio. Río Consulado complicado entre La Raza y Ferrocarril Hidalgo. Lento Eje 1 Norte desde Metro Angares hasta Economía.
2: Carga.
1: En Florencia desde Chapultepec hasta Reforma. Fray Servando con carga que avanza desde Calzada San Antonio Abad hasta Congreso de la Unión.
2: Buen avance.
1: Y nada nos detiene en Río Consulado entre Avenida Gran Canal y La Raza.
2: Clima.
1: 17 grados y aún se registra
2: lluvia
1: en diferentes puntos de la ciudad. Yo soy Mariela. Quédate en Amor 95.3.
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¿Cómo sería México si todos fuéramos rateros? ¿Cómo sería México si todos robáramos? Qué interesante la historia de hoy. En la noche de Historias de Amor 95.3 vamos de lleno al final. Te comparto el cuento para reflexionar sobre la desigualdad social, el país donde todos eran ladrones, así se llama. En resumen, existía un país donde todos robaban a todos. Por la noche, cada uno de los habitantes de este país salía con una linterna y una cachucha y saqueaba la casa de un vecino. Y al regresar, cada vecino, cargado de cosas robadas, encontraba su propia casa saqueada. Y de esta forma todos vivían tranquilos, porque un vecino le robaba al otro y este a otro, y así sucesivamente, hasta llegar al último que robaba al primero. Y este círculo era perfecto. Así no había ni ricos ni pobres, solo existían ladrones. Y un día apareció en este país un hombre bueno, un hombre honrado que desestabilizó todo por completo. Porque este hombre se quedaba cada noche en su casa en lugar de salir a robar. Así que había un vecino que llegaba y se tenía que dar la media vuelta porque la luz estaba encendida. O sea que alguien estaba en casa y no podían saquear. Y todos los habitantes del país estaban enfadados porque cada vez que el hombre bueno se quedaba en su casa, un vecino se quedaba sin robar y por lo tanto no tenía para comer al día siguiente. Y entre todos consiguieron convencer al hombre honrado de que saliera por las noches de su casa. Pero esta solución no funcionó del todo, porque al final alguien robaba su casa, pero este hombre bueno no robaba. ¿Y cómo llegó el caos? Que los que no eran robados durante la noche eran un poco más ricos en comparación a los que les robaban. Y eso los llevaba a decir, pues, ¿para qué robo? Ya soy más rico. Pero los que iban a robar a casa de los que no robaban se volvían más pobres. Ah, no, era un despapalle. Ahí nos quedamos en la historia. Pasaron unos cuantos años y los ricos se dieron cuenta de que si no seguían robando, al final se volverían pobres. Así que decidieron pagar a los pobres para que robaran por ellos. Así no tendrían que salir de casa, nadie les robaría su vivienda, pero ellos recibirían beneficios de los que robaban para ellos. Incluso se firmaron contratos y se establecieron salarios. Y los ricos se hacían cada vez más ricos y los pobres cada vez más pobres. Y el único hombre honrado que llegó a aquel país no tardó en morir de hambre. Y ahí termina la historia. El país donde todos eran ladrones, de Italo Calvino. ¿Qué opinan? Una reverenda mafufada, ¿no? Locura. Medio entrelazada, medio confusa, pero muy interesante. Esta historia me encantó. Porque aunque es un cuento dirigido a niños, pues adolescentes más bien, y adultos, es una reflexión sobre el mundo en el que vivimos. Italo Calvino utiliza el ejemplo contrario de un lugar en donde ninguno al principio es bueno y todos roban, pero gracias a ese común acuerdo existe una estabilidad y una cierta paz que se rompe en el momento en el que uno de ellos decide no seguir las normas. O sea, Italo Calvino no está insinuando que robemos, sino lo contrario. Es la denuncia, este cuento, de que aquellos que en medio de un mundo honrado deciden robar, desestabilizan todo. Lo cierto es que no se trata en realidad de ladrones con linterna y saco, sino ladrones de guante blanco, en la vida real. Los que están, por ejemplo, aquellos que utilizan a sus empleados para beneficiarse a cambio de un sueldo miserable, u otros que se dejan llevar por los sobornos o la influencia de poderes y favorecen a sus amigos, pero perjudican a los honrados. ¿Ustedes qué opinan? Les dejo esta historia preciosa de Italo Calvino en Amor 95.3, solo música romántica, y con esto cerramos la noche de historias. Yo soy Melanie Garza y regreso mañana a partir de las 4. Quédate en Amor 95.3, solo música romántica.

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1: Hola, ¿qué tal? Es un gusto acompañar tu camino. Vamos con más.
2: Aviso.
1: Toma nota porque el horario para realizar la verificación en el Estado de México es de lunes a viernes de 8 a 19 horas y los sábados de 8 a 15 horas.
2: Mucho tráfico.
1: Se complica Insurgentes entre Eje 4 Norte y Río de los Remedios. Periférico complicado entre Canal Nacional y Avenida Tláhuac. Lento Ejército Nacional desde Río San Joaquín hasta Circuito Bicentenario.
2: Carga.
1: En Eje 3 Poniente desde Gutenberg hasta Avenida Chapultepec. Florencia con carga en los semáforos entre Chapultepec y Reforma.
2: Buen avance.
1: Y nada nos detiene en Río Consulado entre Avenida Gran Canal y La Raza.
2: Clima.
1: El termómetro marca los 17 grados y se registra
2: lluvia
1: en varios puntos de la ciudad. 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Quédate en compañía de Amor 95.3.
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1: Hola, ¿qué tal? Ya de regreso con más información.
2: Aviso.
1: Se implementa corte a la circulación en calzada Manuel Villalongín, a la altura de Río Rin. Su alternativa, Rivera de San Cosme.
2: Mucho tráfico.
1: Se complica Insurgentes entre Eje 4 Norte y Río de los Remedios. Lento Avenida Chapultepec desde Insurgentes hasta Bucareli. En Eje 1 Norte tenemos avance lento desde Metro Angares hasta Economía.
2: Carga.
1: Solo si circulas por Primero de Mayo desde Periférico hasta Gustavo Vaz. Constituyentes con carga que avanza desde Prolongación Paseo de la Reforma hasta Observatorio.
2: Buen avance.
1: Y nada nos detiene en Prolongación División del Norte desde Guadalupe y Ramírez hasta Glorieta de Vaqueritos.
2: Clima.
1: 17 grados y se registra
2: lluvia
1: en varios puntos de la ciudad. Yo soy Mariela. Quédate en Amor 95.3.
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11: Dicen que ignorar es una forma de matar, pero sin ensuciarte las manos.

0: que lo que es para ti, ni aunque te quites. Lo que no es para ti, ni aunque te pongas. Que nadie sabe lo que tiene hasta que lo pierde. Pero más bien debería ser, siempre supiste lo que tenías, pero pensaste que nunca lo perderías. No te preocupes, sé paciente porque a cada decepción le llega su olvido. Que no importa lo grande que te creas, más altos están los postes y los ensucian los perros. Que sí, que la vida da muchas vueltas, pero quien de verdad te quiere, las da contigo.
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2: Hola, ¿qué tal? Es un gusto acompañar tu camino. Vamos con más.
3: Aviso.
2: A tomar nota porque tenemos obras que están afectando el tránsito vehicular de Insurgentes a la altura de La Raza. Esto con dirección a San Cosme.
3: Tráfico lento.
2: Se complica periférico entre Canal Nacional y Canal de Chalco. Viaducto Miguel Alemán a vuelta de rueda desde Insurgentes hasta Calzada de Tlalpan. Lento Zaragoza desde Telecomunicaciones hasta República Federal.
3: Carga.
2: En Avenida Central desde Avenida 412 hasta Río de los Remedios. Florencia con carga en los semáforos entre Chapultepec y Reforma.
3: Buen avance.
2: Y nada nos detiene en la autopista México-Querétaro desde Avenida Lago de Guadalupe hasta Mario Colín.
3: Clima.
2: El termómetro marca los 16 grados. Yo soy Mariela. Quédate en compañía de Amor 95.3.

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1: Hola, ¿qué tal? Ya de regreso con más información.
2: Aviso.
1: Mañana no circulan los autos con holograma 1 y 2 de verificación, con engomado rojo, terminación de placas 3 y 4.
2: Mucho tráfico.
1: Se complica la circulación en viaducto Miguel Alemán desde Medellín hasta Calzada de Tlalpan. Zaragoza lento desde Avenida Guelatao hasta República Federal.
2: Carga.
1: En Avenida Chapultepec desde Insurgentes hasta Bucareli. Circuito interior con ligera carga desde Marina Nacional hasta Ricardo Flores Magón.
2: Buen avance.
1: Nada nos detiene en Avenida Hidalgo desde Eje Central hasta Reforma. Arcos de Belén Libre desde Eje Central hasta Valderas.
2: Clima.
1: El termómetro marca los 16 grados. 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Quédate en compañía de Amor 95.3.
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6: La vida se va y no te enteras. Vives como si escribieras el prólogo de tu vida y de pronto un día, cuando quieres comenzar a escribir el libro de tu vida, el libro termina. Cuando acabe, que te encuentre viviendo, no esperando a vivir. Acuérdate que para vivir hay que querer vivir. La vida es esa que pasa mientras esperas algo que ni tú mismo sabes lo que es. Que pospones la vida mientras pasa la vida. Probablemente el secreto está en saber que cada día es único y que nunca volverás a vivir lo que estás viviendo hoy, aquí y ahora.
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2: Hola, ¿qué tal? Arrancamos con la última hora de información vial.
3: Aviso.
2: Recuerda que la línea 3 del cablebús va de Los Pinos Constituyentes hasta Vasco de Quiroga. Su horario de servicio es de lunes a viernes de 5 de la mañana a 11 de la noche. Sábados de 6 de la mañana a 11 de la noche. Y domingos y días festivos entre las 7 de la mañana hasta las 11 de la noche. El costo del viaje es de 7 pesos.
3: Tráfico lento.
2: Se complica Boulevard Picacho Ajusco desde Periférico hasta Tizimín. Periférico lento entre Canal Nacional y Canal de Chalco.
3: Carga.
2: En Avenida Central desde Avenida 412 hasta Río de los Remedios. Avenida Chapultepec con asentamientos entre Insurgentes y Bucareli.
3: Buen avance.
2: Y nada nos detiene en Avenida Miguel Ángel de Quevedo desde Avenida de la Paz hasta Pacífico.
3: Clima.
2: El termómetro marca los 15 grados. 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Quédate en compañía de Amor 95.3.
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1: Para mí fue un gusto acompañar tu camino. Vamos con la última información vial.
2: Aviso.
1: Recuerda que mañana no circulan los autos con holograma 1 y 2 de verificación, con engomado rojo, terminación de placas 3 y 4.
2: Buen avance.
1: Tenemos buena circulación en Arcos de Belén desde Eje Central hasta Valderas. Avenida Hidalgo Libre desde Eje Central hasta Reforma. Avenida Patriotismo con buen avance desde Río Mixcoac hasta San Antonio. Libre Calzada del Hueso desde División del Norte hasta Eje 3 Oriente. Y en ISA nada nos detiene desde Reforma hasta Insurgentes.
2: Clima.
1: Tenemos una temperatura de 15 grados. Para mañana se espera una temperatura máxima de 21 grados y una mínima de 14 grados, con 20% de probabilidad de lluvia. Yo soy Mariela y fue un gusto acompañar tu camino a través de Amor 95.3. Hasta mañana.
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1: Sin escucha, no hay silencio. Sin silencio, no hay escucha. Sin escucha, no hay comprensión. Sin comprensión, no hay amor. Y sin amor, nada tiene sentido.
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1: Tus críticas abrillantan mi espejo. Si comprendes quién eres y te respetas, las críticas no te supondrán ningún problema, sino que te brindarán la oportunidad de volverte una persona mejor. 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Cuando te sientes seguro, no perfecto, sino seguro, puedes escuchar las críticas y tener en cuenta su valor. Puedes decir, lo siento y gracias por abrillantar mi espejo. Y cuando sea conveniente, podrás aprender de las críticas y mejorar tu conducta.
0: 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Son las 12:39.

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0: ¿Entonces hoy llega a visitarnos mi papá?
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0: Enrique Iglesias y os quiero mandar un fuerte abrazo y nos vemos dentro muy poco. Bye.
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Son las 5:05.

0: 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Son las 5:09.
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0: 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Son las 5:20.
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Son las 5:33.

0: 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Son las 5:56.
1: ¿Bueno?
2: Sí, sí, Talía, ¿hablas tú?
1: Sí, ¿quién habla?
2: Eric, ¿cómo estás?
1: Bien, ¿y tú?
2: Oye, pues hoy hay una función muy buena. Quería ver si querías ir al cine.
1: ¿Ahorita?
2: Pues, es a las 8.
1: Es que me da pena.
2: ¿Pero por qué?
1: Pues porque hace mucho no te veo.
2: Yo tampoco, pero vamos, ¿no?
1: No sé, déjame ver.
2: ¿Qué tienes que ver?
1: Tengo que ver, pedir permiso.
2: ¿Y a quién pídele permiso?
1: Es que ahorita no está mi mamá.
2: Entonces, ¿me hablas o te hablo al rato?
1: No, háblame al rato.
2: Okay.

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4: Buenos días, yo soy Rocío Córdova y pues ya estamos tratando de sintonizar bajo la misma frecuencia del amor. Hablan de la cafeciliencia, y es esta capacidad de superar esas dificultades del día después de una buena taza de café. Muy buenos días, soy Rocío Córdova,

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5: El primer paso para florecer es entender que si no te da paz, ese lugar no es tu lugar, ni la persona, ni la situación. En Amor 95.3, solo música romántica. Buenos días.

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2: Debemos dejar que fluya. Esto de reprimir las emociones nos va alejando poquito a poco de nosotros mismos. Y probablemente te has pasado meses deambulando en la tristeza, sin poder ponerle lágrimas, sin exteriorizarla, sin compartirla. Es probable que hayas sentido impotencia por alguna situación que sentiste injusta y te lo callaste. No has sabido identificar esa rabia que sientes por alguna desilusión o no manifestaste lo contento que estabas por miedo a no hacer daño, o simplemente has tenido la sensación de que no sabías cómo te sentías. ¿Te ha pasado? ¿Alguna vez te guardaste eso que sentías que no supiste expresar? Hay quienes literalmente, pues, lo escriben su desesperación, su cansancio. A través de la escritura, digamos que encuentran una catarsis, una manera de desahogarse precisamente. Pero la cosa es no permitir que se quede dentro. En el 95.3 de FM, yo te saludo.

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1: Hola, ¿qué tal? Muy buenos días. Tenemos lista toda la información. Conduce con cuidado y anticipa tu salida.
2: Obras.
1: Por obras de mantenimiento hay reducción de carriles en Avenida Insurgentes, entre Calzada Ticomán y Montevideo. Hacia La Raza, la alternativa es Avenida Instituto Politécnico Nacional y Avenida Centenario. Tómalo en cuenta.
2: Aviso.
1: Hoy no circulan autos con holograma 1 y 2 de verificación engomado rojo. Terminación de placas 3 y 4. Tómalo en cuenta.
2: Tránsito fluido.
1: Lo encontrarás en ISA de Reforma Insurgentes.
2: Clima.
1: Tenemos ya al momento una temperatura de 14 grados. Soy Mónica. 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

¿Necesitas libertad? Libertad de ser lo que quieras ser. Libertad para expresar lo que sientes, lo que quieres, lo que te hace feliz y lo que te duele. Libertad para quedarte o irte, para parar o avanzar. Libertad para decidir, para cambiar, para olvidar o para amar. Libertad para pensar, para ser y para poder crear la vida que deseas.

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1: Las 6:42.

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1: Hola, ¿qué tal? Muy buenos días. Tenemos lista toda la información. Conduce con cuidado y anticipa tu salida.
0: Obras.
1: Por obras de mantenimiento hay reducción de carriles en Avenida Insurgentes, entre Calzada Ticomán y Montevideo. Hacia La Raza, la alternativa es Avenida Instituto Politécnico Nacional y Avenida Centenario. Tómalo en cuenta.
0: Aviso.
1: Hoy no circulan autos con holograma 1 y 2 de verificación engomado rojo. Terminación de placas 3 y 4. Tómalo en cuenta.
0: Tránsito fluido.
1: Lo encontrarás en ISA de Reforma Insurgentes.
0: Clima.
1: Tenemos ya al momento una temperatura de 14 grados. Soy Mónica. 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
3: Buenos días. 6:49.
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que tu arma para ganar una pelea jamás sea ni por descuido o por venganza. No se tocan las heridas de los otros. Las vulnerabilidades siempre se respetan y nunca se aprovechan, porque somos lo que hacemos con la confianza que nos dan. Amiga, date cuenta. 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Buenos días.

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1: Las 6:57.

0: Ay, amiga, ya me toca mi chequeo anual, pero me da miedo ir sola. ¿Me acompañas?
1: Ay, obvio, amiga. Y luego te llevo de shopping y por un cafecito para relajarnos, ¿va?
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Oye, pregunta seria, bien seria. ¿Hace cuánto no te ríes sabroso? Así de que te duele el estómago o que te tengas que limpiar las lágrimas porque te reíste con todo. Cada vez lo hacemos menos cuando nos volvemos adultos. Y es que fíjate, vamos desarrollando una tendencia a interpretar muchos comentarios, pero lo hacemos desde la ofensa. O sea, andamos, ¿sí?, defendiéndonos de todo, creyendo que, vamos, la gente nos va a tirar. Y cuando dejamos de asumir esas malas intenciones, el humor puede volver a tener un espacio. Y es que el sentido del humor nos ayuda muchísimo. Nos ayuda a vivir la vida de una manera mucho más sencilla, mucho más fácil, porque es más fácil conectar con personas cuando eres quien se lo toma con calma, la persona que se ríe y que hace reír a otros. Eso atrae muchísimo. ¿A quién no le gusta estar con esa persona que sabes que te va a hacer reír? Nada puede ser más atractivo. Para las mujeres es bueno, y los hombres lo saben. Caemos redonditas cuando alguien nos hace reír. Y vivimos en esta sociedad bastante aceleradita, en la que no paramos, a veces ni un instante. A veces no conectamos ni con nosotros mismos. Es el ritmo de la vida y esto nos vuelve esas personas rígidas, estresadas, que nos sentimos mentalmente agotadas. Pero, por supuesto, esto de reírnos, además de atraer a las personas que te hacen bien al alma, digamos que generas endorfinas, serotonina, estos neuroquímicos que se asocian con el placer y con la felicidad. Y también, por supuesto, capta la atención del oyente. ¿Qué tal los conferencistas? Los picudos, los que saben moverse en el escenario, suelen hacer algunas bromas, porque eso jala la atracción de las personas. Pero esto de andar por la vida, además, sin el escudo, sin esta intención de, ay, no me vayan a ofender, sino tranqui, suavecito. Bueno, hay quienes desarrollan la capacidad de reírse de sí mismos y de todas las cosas que pues nos pasan y que quizá no pasaron como creíamos que nos iban a pasar, y lo toman con calma, con humor. Es de personas inteligentes, que tienen la mente más abierta, en donde no se les cierra el mundo así, tiro por viaje. Y bueno, sin duda todo esto mejora nuestra salud general y nos hace más felices. Cuando nos hacemos más grandes, nos vamos dando cuenta de que el sentido del humor es una de las cualidades más maravillosas y más adaptativas, ¿sabes? Que nos permiten llevar una vida feliz. Así que, trabájalo, tómatelo con calma, relaja, aprende a reírte de ti misma y súbele a la música. Vamos arrancando con amor, sonríe.

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1: Muchas gracias, Rocío. Le saluda Juan Carlos Luna y esta es la información más importante al momento. La Real Academia Sueca de Ciencias otorgó el Premio Nobel de Química 2026 a Henry B. Kagan y Kenzo Soai por el descubrimiento de efectos no lineales y autocatálisis en la síntesis orgánica asimétrica, es decir, sobre cómo las reacciones químicas utilizan una sola orientación en el espacio simétrico y cómo esta reacción se puede magnificar para hacerla más visible, con lo cual se pueden diseñar o manipular reacciones que han sido decisivas para la fabricación de productos farmacéuticos más precisos. Ayer en los Estados Unidos despertó Christia Pike, luego de sobrevivir al intento de ejecución fallido con dos dosis de inyección letal de pentobarbital en Tennessee. Sus abogados dieron a conocer que Christia, de 50 años, está hablando y permanece esposada y con grilletes, a pesar de las lesiones importantes que quedaron en sus brazos por el procedimiento. Hasta el momento, el pronóstico de salud de Christia es incierto. En México, diputados aprobaron la nueva Ley General en materia catastral y registral, que busca modernizar y homologar los catastros y registros públicos de la propiedad. La oposición advirtió que la actualización de los valores catastrales podría derivar en aumentos al impuesto predial. El IMSS destituyó a la directora del órgano de operación administrativa desconcentrada en Durango, Roxana Rivera Leaños, tras la muerte de 5 recién nacidos en la unidad de cuidados intensivos neonatales del Hospital General de Zona Número 1. Saúl Nevares Jiménez fue designado para el cargo. El gobernador de Jalisco, Pablo Lemus, anunció que habrá disminución en el suministro de agua potable en la zona metropolitana de Guadalajara, ya que decidió dejar de usar temporalmente el sistema que abastece desde el lago de Chapala y la presa Las Pintas, al detectarse descargas irregulares que lo contaminan, por lo que el suministro se realizará a través de pipas y adelantó que habrá obras hídricas para mediano y largo plazo, incluido un acueducto sustituto. Un juez dictó prisión preventiva al médico Jesús Maximiano Verduzco Soto, acusado de homicidio culposo por presunta mala práctica en Sonora. Es investigado por la muerte de 8 personas y afectaciones a otras 12 tras la aplicación de sueros vitaminados. Para hoy, el Servicio Meteorológico Nacional pronostica lluvias puntuales intensas en Guerrero, Oaxaca, Chiapas, Campeche y Yucatán. 12 grados Celsius es la temperatura esta mañana en la zona metropolitana del Valle de México. Por la tarde se espera ambiente templado, lluvias fuertes a muy fuertes, las cuales podrían originar deslaves, inundaciones, encharcamientos y visibilidad reducida. Rocío, hasta aquí la información.
2: Pues así el mundo, así las cosas. ¿Tienes tu cafecito cerca? Tómalo. Vamos a brindar por un buen día. Por ti, por mí, por una mañana perfecta. Muy buenos días en amor.

El primer paso para florecer es entender que si no te da paz, ese lugar no es tu lugar, ni la persona, ni la situación. 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Buenos días.

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2: ¿Qué tal? Seguimos con más información. Sal a tiempo.
3: Tráfico lento.
2: Así encontrarás calzada Legaria del Lago Superior al Periférico. Hay avance lento en calzada Vallejo de Avenida 3A al Eje 4 Norte. Tenemos avance lento en el Eje 3 Norte de Instituto Politécnico Nacional a la calzada Camarones.
3: Carga.
2: La encontrarás sobre Instituto Politécnico Nacional de Montevideo a Poniente 112. Con ligera carga Miguel Ángel de Quevedo. De Insurgentes a la calzada de Tlalpan.
3: Clima.
2: Ya tenemos una temperatura de 14 grados. Se espera una máxima de 21. Soy Mónica. 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

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Ya dejaste a los chavos, a los niños. Ojalá que hayan llegado a tiempo. Y cuando los soltamos es que a veces hacemos esa revisión porque nos surge la preocupación de si lo estamos haciendo bien o no lo estamos haciendo bien. Y alguna vez yo leía, el simple hecho de que te despierte esa duda habla de que lo estás haciendo bien. Estás buscando las formas de que las cosas funcionen. Cuando tienes la duda es que estás trabajando en ello. Y también he escuchado últimamente, sobre todo a los profesores, cuando se topan con niños y jóvenes sobreprotegidos en algunos de los casos, que hoy también estamos criando a hijos mentalmente débiles. ¿Se acuerdan de este libro de Trixia Valle de Papás de Algodón, Hijos de Cristal? Porque muchas veces sobreprotegemos. Les haces tantas cosas, les ayudas tanto, y mientras tú haces por ellos, pareciera que estás aumentando tu autoestima, pero le estás robando la del niño o la del joven, porque si algo nos fortalece la autoestima, saber que podemos hacer las cosas, es comprobar que lo hicimos, nos genera una satisfacción enorme, nos da seguridad, saber que nosotros podemos hacer las cosas. Y todas las veces que un papá o una mamá le resuelve al hijo, le está diciendo inconscientemente y de manera indirecta, pero el mensaje se recibe: yo lo hago por ti, tú no puedes. Una vez más, yo lo tengo que hacer por ti. No confío en que lo hagas tú, por eso lo hago yo. Y eso va mermando la seguridad en el chavito. Dicen que en lugar de ser estos papás helicópteros, que vamos dando vueltas sobre los hijos, y esto tiene mucho que ver con que hoy hay muchas mamás grandes, papás grandes. Nos estamos como demasiado conscientes de todo y queremos evitarles cualquier peligro, pero tendríamos que ser más mamás y papás faro. Esperamos al hijo con paciencia y creyendo en él, sabiendo que lo va a hacer bien cuando regrese. Buenos días, señor.

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Buenos días.

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Mi terapeuta dijo una vez: la gente no abandona a las personas que ama, abandona a las personas que utiliza. Y ese fue todo el cierre que yo necesitaba. Te lo paso, amiga. Date cuenta. 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Buenos días.

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2: ¿Entonces hoy llega a visitarnos mi papá?
3: Sí, hija. Vele sirviendo un poco de agua.
2: A ver, mamá, pruébalo.
3: Riquísimo, hija. Justo como a tu papá le gustaba.
2: ¡Sí! Ya le puse su agua en la ofrenda, mami.
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Vivimos en un tiempo en el que pareciera que ser buena persona se ha vuelto así hasta sospechoso, como si fuera un defecto de fabricación, o sea, como si preocuparse por alguien más que no sea uno mismo fuera pues algo como una anomalía, algo que salió mal. Y es que en medio de toda esta cultura que va glorificando el canallismo, resulta que la bondad hemos visto que pues pareciera que no cotiza, que hasta molesta. Y eso, lejos de desanimarnos, debería de ser motivo suficiente como para redoblarla. Porque sí, pareciera que esto de ser gandalla está de moda. Se premia la crueldad, la ironía, la burla pública. Se aplaude a la persona que humilla, al que pisotea, al que insulta con gracia, y el algoritmo va recompensando la ofensa. Y pareciera que no hay espacio para los cuidados, para ser una persona amable. Eso hoy es tomado como pérdida de tiempo. O ser justo, algo ridículo, ser decente, una rareza. Y el cinismo ha dejado de ser esa pose para convertirse literalmente en identidad. Hay quienes no solo van actuando con desprecio, lo convierten, digamos que en su marca. Y no solo esto, lo van rentabilizando, se hace viral. Pareciera más cómodo odiar que entender. Más cómodo burlarse que empatizar. Más cómodo sumarse al linchamiento que pararse a pensar. Porque pensar duele. Y dicen que odiar hoy da likes. Y sí, hoy se premia en los reality shows al que grita más en las redes sociales, al que polariza, y el que calla, el que escucha, el que cuida, ese no suele salir en la portada. Porque ese no llena auditorios, ese no tiene club de fans, ese no vende, porque no interesa. Ese es el tiempo que estamos viviendo. Una sociedad que está anestesiada ante el dolor ajeno. Estamos confundiendo crueldad con sinceridad, o violencia con autenticidad. Y no basta con no ser malo. Hay que estar a favor del bien común. Ser una buena persona en un mundo que te va empujando a dejar de serlo. Digamos que se vuelve algo muy revolucionario. Y no estamos hablando de ser buenos así de manera ingenua. Estamos hablando de esa bondad que incomoda, de la que se posiciona, de esa que no se resigna, de la que no calla cuando está viendo la injusticia. Esto es lo que tendríamos que entender, porque pareciera que lo que quieren es que dejemos de ser humanos, que ya no veamos al de al lado, y asumamos que, pues, que esto es lo que hay. Pero no. 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

Más libertad. Libertad de ser lo que quieras ser. Libertad para expresar lo que sientes, lo que quieres, lo que te hace feliz y lo que te duele. Libertad para quedarte o irte, para parar o avanzar. Libertad para decidir, para cambiar, para olvidar o para amar. Libertad para pensar, para ser y para poder crear la vida que deseas.

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4: Hola, ¿qué tal? Nuevamente tenemos lista más información. Hay que conducir con cuidado.
5: Tráfico lento.
4: Lo encontrarás en Insurgentes de Río de los Remedios a Ricarte. Tenemos circulación lenta en Mariano Escobedo de Calzada México Tacuba a Horacio. El avance lento en Mario Colín de Calzada Vallejo a Gustavo Vaz.
5: Carga.
4: La encontrarás sobre Avenida Gran Canal de Villa de Ayala al Eje 3 Norte. También en Instituto Politécnico Nacional hay carga de Montevideo a Poniente 112.
5: Clima.
4: Seguimos en 14 grados. Soy Mónica. Estás en Amor 95.3.
6: 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Ya las 8:45, 15 más y ya las 9 en México.
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Si no nos puede resetear el alma la música, es que a veces es lo que necesitamos, bajarle el mundo, el volumen, o el volumen al mundo. Pero es lo que estamos queriendo con esta noche romántica con Amor 95.3 el próximo 15 de octubre. Queremos que disfrutes, que cantes todas estas canciones, que te dejes acompañar de Pandora, y también va a estar por ahí Fey. Porque en medio de todos los aceleres, deseamos esos pensamientos hijos intrusivos que se meten a manera de preocupaciones, angustias, reproches que a veces pareciera que nos hacemos a nosotros mismos cuando las cosas quizá no nos salieron como queríamos que nos salieran. Y en medio de todo esto, un poquito de música, de calma, esa pausa hecha con, en este caso, Pandora y Fey, nos va a venir muy bien a todos. Es este 15 de octubre, en punto de las 7 de la noche. Vamos a entrar al Cantoral desde las 5 de la tarde. Te quiero decir en dónde está este recinto, este foro bien bonito. Es en Puente Joco sin número, en la puerta A, es la colonia Joco, en la alcaldía Benito Juárez. Vamos a estar, repito, el 15 de octubre a las 7 de la noche. Vamos a arrancar con este concierto, pues hecho de puras mujeres que tienen mucho amor que compartir a través de su música, de tantas canciones. En el 95.3 de FM vamos subiéndole poquito a poco el volumen a la vida, a la música, a las ganas y a nuestras mejores intenciones.

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2: Muy buenos días, vámonos por otra hora más. Tenemos más música, mucha música. Y hay quienes dicen que, pues hasta ahora nadie se sabe la fórmula perfecta para la felicidad, pero lo que sabemos varios es que la música seguro es uno de los principales ingredientes, o el ingrediente perfecto para conseguirla. Quédate en Amor 95.3.

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4: Ya las 9:09. 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
1: Estamos 95.3, solo música romántica. Hoy es día de consultorio del amor. Me gustan los miércoles porque, pues, jugamos a arreglar la vida. Y de eso se trata el día a día, de tratar de, pues, encontrar las formas para aprender a vivir mejor, para afrontar de la manera más sencilla los problemas, las situaciones que se nos van presentando. Y me encanta estar con Marilu Razo porque con ella, digamos que el panorama se despeja, se aclara. ¿Cómo estás, Marilu? Bienvenida.
2: Muy bien, Rocío. ¿Cómo estás tú? Yo muy contenta.
1: Yo también, y hemos recibido, pues, muchos casos, Marilu. Creo que cada día son más los casos que la gente nos comparte a través del 5530-526-953, pero también estamos por X, estamos a través de Facebook. Hay muchos medios para que tú nos compartas eso que llevas cargando. Este es el caso de Raúl y dice: mi esposa quiere que nos vayamos de viaje con toda su familia, pero yo no tengo el dinero para hacerlo. Soy comerciante y mis ingresos no son estables. Y aunque ella sabe cómo es mi situación, siento que me está presionando para ir. No quiero quedar mal con su familia ni hacerla sentir mal, pero tampoco quiero gastar un dinero que no tengo. ¿Cómo puedo decírselo sin crear un conflicto?
2: Híjole, me encanta este tema. Raúl, gracias por compartirlo, porque fíjate, aquí también podemos ver, Rocío, cómo esos estereotipos o lo que esperamos de un hombre afecta muchísimo a las personas y a los hombres también, ¿no? Porque él, pues, es comerciante, en cada familia hay economías distintas, ingresos diferentes, y eso no tiene nada que ver con el amor, ¿no? Nada que ver con el compromiso, sino con otro tipo de situaciones. Pero está este mandato enorme que el hombre tiene que cumplir y tiene que compararse con los otros hombres y las otras familias, y esto pone en una situación complicada muchas veces a las familias cuando tendría que ser algo mucho más sencillo, de aceptación, de cariño, y bueno, entiendo también que tu esposa quiere ir a convivir con la familia, ¿no? Probablemente tu economía en este momento no te permite estar a lo mejor en el mismo hotel, a lo mejor pueden ustedes ir a otro hotel, a lo mejor juntos como pareja pueden encontrar la manera de asistir al viaje, y si no, pues habrá otros momentos de convivencia, ¿no?
1: Claro. Qué importante que, pues, también la mencionas a ella. Se entiende que es un plan que le entusiasma, que van las personas que ella quiere, con quien la pasa bien, pero sí, la economía es de esos temas que debemos de hablar abiertamente y, pues sí, no lo hace que la quiera menos o no lo hace menos hombre. Así porque es. No pueda en este momento afrontar ese gasto, y eso es algo importante que, pues, que Raúl sin duda debe saber. Vamos a ir corriendo a música, pero vamos a regresar porque tenemos más casos del consultorio del amor

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1: Son las 9:18 en México.

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2: Hola, ¿qué tal? Seguimos con más información. Conduce con cuidado.
3: Tráfico lento.
2: Así encontrarás el avance en María Colín de Calzada Vallejo, Gustavo Vaz. Lento avance en Niza, de Paso de la Reforma a Insurgentes. Hay tráfico en Observatorio de Constituyentes al Periférico.
3: Carga.
2: La encontrarás en Gran Canal de Villa de Ayala y hasta llegar al Eje 3 Norte. Tenemos carga que avanza en Calzada Chivatito de Constituyentes y hasta llegar a Paseo de la Reforma. Tómalo en cuenta.
3: Accidente.
2: Por un accidente de tractocamión, hay reducción de carriles en la autopista México-Querétaro, a la altura del kilómetro 49 hacia la Ciudad de México.
3: Clima.
2: Tenemos ya al momento 16 grados. Soy Mónica, estás en Amor 95.3.
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4: Buenos días, las 9:26. 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
1: Es Amor 95.3, solo música romántica. Vamos a ir por el siguiente caso en este miércoles, día de consultorio del amor. Estoy con Marilu Razo y este es el caso de... No dice nunca. De Gabriela. Tengo 32 años, llevo casi 4 años con mi novio. Yo sí quiero casarme y sobre todo formar una familia, pero cada vez que saco el tema me dice sí, algún día. Ya no sé si estoy esperando a que llegue su momento o si estoy esperando algo que él realmente, pues quizá no quiere. No quiero presionarlo para casarse conmigo, pero tampoco quiero pasar años esperando a que él cambie de opinión y perder la oportunidad de embarazarme. ¿Puedo confiar en que algún día se decidirá? Ay, Marilu, qué bueno tenerte.
2: Hay que hablar. Hay que confrontarlo de manera amorosa. O sea, confrontarlo no lo estoy diciendo como pleito, ¿no? Sino hay que hablar con él y decirle, oye, ya no me digas que algún día, ¿no? Quiero saber, porque para mí es importante, hablemos de esto. ¿Tú quieres casarte? ¿No quieres casarte? ¿Quieres tener hijos? ¿No quieres tener hijos? ¿Cuándo estás pensando en que podríamos casarnos? Eso no es presionarlo, es hablar con claridad. Creo que está otra vez esta idea muy romantizada de que las mujeres tenemos que esperar, esperar y esperar a que el otro tome la iniciativa. Pero está tomando la iniciativa de nuestra vida en común. No
1: nada
2: tiene
1: más.
2: Nada de malo hablar las cosas claras. Quitémonos eso de no puedo hablar, no puedo tomar la iniciativa, no puedo aclarar las cosas porque no vaya a pensar que lo estoy presionando. No, no es que lo estés presionando, pero sí... Quieres claridad y tienes todo el derecho del mundo a querer claridad, porque esto también es el precedente de muchas otras cosas en el matrimonio, ¿no? Hay que hablar las cosas, cómo te sientes, qué es lo que esperas, qué es lo que quieres. A veces también hay muchas confusiones porque no nos atrevemos a hablar, ¿no? ¿Qué estás esperando tú? ¿Qué espero yo? ¿Cómo piensas la vida? ¿Cómo piensas la pareja? ¿Estamos pensando en lo mismo o más bien... Todo este amor es magnífico, pero no nos lleva ni a ti ni a mí a donde queremos llegar.
1: Oye, Marilu, fíjate, alguna vez he escuchado algo que me pareció interesante. Decían, ¿cuál de los hombres o qué tipo de hombre puede llegar a ser el más peligroso o el más, dañino de alguna forma? Y decían, ¿el mujeriego? ¿El tóxico? Y decían, no, porque al mujeriego algún día lo cachas y pues ya sabes que es mujeriego. El tóxico, pues en alguna de esas te fastidias o saca el cobre y hay un pleitazo y se termina. Decían, el más peligroso es el indeciso. Es ese que te trata bonito, que pues cumples un año, pero cumples dos, que la cosa va bien, que de repente pues... te deja de escribir 3 días porque no sabe, luego pero regresa, pero, o sea, estos que te tienen ahí, como que no pasa nada muy grave, pero al final se te está yendo quizá la vida, ¿no? En situaciones que no son tan evidentes como para enojarte, como para terminar una relación, pero muchas veces estás apostándole, como decimos, los mejores años, y todos los años son muy valiosos, pero para una mujer que pretende ser madre, sin duda, a los 32 años, tiene que tener respuestas. Y lo dijiste tú muy bien, o sea, bajita la mano, pero es tu proyecto de vida. Estás tomando con él decisiones que estarán determinando tu vida.
2: Sí, no es cualquier cosa, ¿no? Y me recordó muchísimo a ese dicho popular que era, ¿cómo era, Rocío?
1: El que me tienes como novia de pueblo, me dices que sí, pero no me dices cuándo. Sí, justo. Bueno, pues vámonos corriendo. Hay más música, hay más consultorio. Buenos días en Amor 95.3, solo música romántica.

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3: Hola, seguimos con más información. Conduce con precaución.
4: Mucho tráfico.
3: Considera que vas a encontrarlo en el eje 3 Oriente, de Canal Nacional al Metro Escuadrón 201. Lento avance en Gabriel Mancera, entre el eje 7 Sur y Obrero Mundial. Hay avance difícil en Prolongación División del Norte, entre 20 de noviembre y la Glorieta de Vaqueritos.
4: Carga.
3: La encontrarás al momento en San Jerónimo, entre Periférico y Luis Cabrera. Calzado de las Águilas también presenta carga entre Supervía Poniente y Rómulo Farril.
4: Aviso.
3: Hoy la zona Ecopark Polanco tiene horario habitual de 8 de la mañana a 8 de la noche y horario extendido de 8 de la noche a 1 de la mañana del siguiente día.
4: Clima.
3: Tenemos 16 grados. Soy Mónica. 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
1: Este es el último caso de esta mañanita de miércoles, hablando del consultorio del amor, y dice: quiero mucho a mi hermana, pero cada vez que tiene un problema económico de pareja o de trabajo, termina buscándome para que yo le ayude. Durante años lo he hecho porque es mi hermana, pero ya me está afectando a mí. Y cuando le digo que no puedo, ella y mis padres me hacen sentir como si yo fuera una mala hermana. ¿Hasta dónde debe llegar el apoyo familiar? ¿Y en qué momento tenemos que aprender a decir, esto ya no me toca? No me atrevo a decir mi nombre, pero me gustaría que me ayudaran en mi caso.
2: Muchas gracias por compartir este caso que nos compartes. Es tan común, se llama chantaje, se llama codependencia, se llama malentender el amor y el apoyo. Y me encanta tu pregunta, ¿no? ¿Hasta dónde? Que eso es siempre donde nos debatimos. Bueno, primero hay que tratar de quitar el chantaje, ¿no? O sea, eres mala hermana si no lo haces. Pues no necesariamente. ¿Y hasta dónde? Hasta donde lastime tu bienestar y también el suyo. ¿Y a qué me refiero con esto? Sobreprotegerla no le ayuda a ella. Sobreprotegerla no le permite reconocer sus capacidades, potencialidades, habilidades, no le permite desarrollarlas. Y a ti probablemente te está costando ya parte de tu bienestar. Ahí hay un límite que poner. Y esto es entre hermanas, pero también padres e hijos, en la pareja. Y desafortunadamente hay una idea generalizada y común que se ha ido transmitiendo de generación en generación, en donde el chantaje y la sobreprotección y el control son vistas como amor. Amor es la posibilidad de acompañar a la otra persona para que pueda desarrollarse plena y libremente, con mucho respeto.
1: ¿Sabes qué te he aprendido, Marilú? Te he aprendido que hay que ponerle nombre a las situaciones. Siempre me enseñas eso. Empiezas por decir, esto es chantaje, ¿no? Esto se llama así y, como dicen, sin pelos en la lengua. Porque a partir de que lo nombramos, lo identificamos y dejamos de, pues como suavizarlo o maquillarlo. Esto se llama así, y a partir de eso, ¿no?, podemos tomar decisiones de manera más fácil, porque sabemos que el chantaje no es algo positivo, no es una estrategia que logre acuerdos equitativos, por ejemplo, ¿no? No todos salen ganando de la misma forma. Y ya con eso, pues, creo que nos aclaras totalmente el panorama. Muchísimas gracias, mi querida Marilú, siempre por estar con nosotros en el consultorio del amor.
2: Muchas gracias a ti, Rocío. Muchas gracias a las personas que nos mandan sus casos. Gracias por la confianza.
1: Así es. Y es a través del 5530-526-953, o puedes hacerlo a través pues también de nuestra aplicación de iHeartRadio. Acuérdate que por ahí tenemos también un microfonito en donde nos puedes dar un mensaje de voz, o a través de Facebook por X. Encuéntranos como Rocío en Amor. En Amor 95.3, solo música romántica. Hagamos un buen miércoles.

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0: Bienvenidas y bienvenidos a este Desayuno entre Amigas. Yo soy Rocío Córdoba y para mí es un gustazo, es un honor poder recibir a todas estas hermosas mujeres en el foro de iHeartRadio. Hoy vamos a intentar descifrar el mundo porque queremos saber cuál es el mejor momento para ser mamá. Y para esto no estoy sola, tengo el gustazo de que estoy acompañada por la doctora Claudia Martínez. Ella es ginecóloga obstetra aliada de DKT Latam Norte, para la cual les pido un fuerte aplauso. ¡Bravísimo! ¡Ay! Ustedes no saben qué paz siento cuando estoy acompañada por una doctora. Que digo, por favor, que nos informen y ahora sí que nos informen muy bien porque es un gran tema. Bienvenidísima doctora Claudia, ¿cómo estás?
1: Muy bien, tú, Rocío. Muchísimas gracias por el espacio y bueno, por parte de DKT también muy agradecidos de poder tener esta conversación con todas ustedes acá.
0: Muchas gracias. A ver, doctora, es un tema importantísimo, diría yo, el parteaguas en la vida de una mujer, en la vida de una pareja, pero que además es un tema que está muy manipulado por mucha gente, el clásico, ¿y tú para cuándo, mija? ¿No? O sea, chale, estábamos, ahora sí que estábamos desayunando tranquilas y de repente sí. No falta la tía que pues que brinca con él, ¿y para cuándo, mija? Y tú dices, pues, no está tan fácil, te lo llegan a preguntar y a veces no tienes ni siquiera pareja al lado. Lo tomamos con esta ligereza sin entender que al final pues es muy importante.
1: Y es que, Rocío, la verdad es que la dinámica ha cambiado muchísimo en los últimos años, y no me dejarán mentir, ¿cuántas de nosotras tuvimos bisabuelas, abuelas? Tenemos 7 tíos, 11 tíos. Ahora lo que hemos visto en la dinámica es que prácticamente ha ido una disminución poco a poco en el tema de la natalidad, la fertilidad, porque las condiciones han cambiado y porque muchas de las opciones pues también están presentes. Este tema de la dinámica y de poder decidir nosotras como mujeres cuando queremos, podemos, deseamos ser mamá, la verdad es que cruza muchas cosas, que es justamente lo que vamos a conversar ahorita. Spoiler, la verdad es que no hay una respuesta correcta. Cada persona es diferente, cada mundo va a cambiar, cada decisión se debe tomar informada, que es justamente el objetivo de esta conversación, en este desayuno.
0: Oye, pero qué importante es, porque desafortunadamente estamos en un país en el que sabemos que hay niñas teniendo niños, o hoy también hablamos de estos cambios de que hoy tenemos una vida muy diferente a la de nuestras mamás, uh-huh, a la vida que tuvieron nuestras abuelas, y entonces queremos crecer profesionalmente, queremos prepararnos, y por lo mismo también vamos aplazando cada vez más, uh-huh, el tema de la maternidad. Y bien lo dijiste tú, doctora, todas somos distintas, pero ¿cuáles son esos aspectos que hemos de tomar muy en cuenta, sí, para poder tener una maternidad bonita, para poder ser mamás y disfrutarlo en lo más, sí, que se pueda?
1: Creo que no parte de pensarme como una persona de 20 años en adelante, sino que para quienes ya tienen aquí hijas, sobrinas, están acompañando a algún adolescente, creo que una cosa bien importante es la información que recibimos desde antes que llegue nuestra primera menstruación, ¿no? ¿Cómo es ese tema de la fertilidad, la sexualidad, la no manipulación, la no coerción para no tener embarazos a temprana edad, ¿no? Donde quizá haya un contexto de no tomar una decisión, no identificar un tema de violencia. Y bueno, por otro lado también, si yo soy un adolescente que quiere explorar la sexualidad, pues que sepamos que hay muchos métodos anticonceptivos que pueden ser muy seguros, prácticamente todos los métodos anticonceptivos son seguros para las adolescentes. Y esto que tú decías, el retraso de la maternidad es algo que naturalmente vamos a poder ver en estos tiempos porque, bueno, aquí prácticamente muchas estamos, somos la mayoría mujeres y probablemente muchas de nosotras hemos tomado esa decisión de que queremos estudiar, queremos trabajar, queremos viajar, queremos retrasar un poquito más, unos 6 meses más, un año más, la maternidad. Y bueno, pues hablar como justamente cuáles son aquellas opciones que son seguras y que obviamente me van a poder hacer tomar una decisión en el momento que yo identifique que ahora sí, ya me veo maternando, criando, teniendo a mi bebecito.
0: ¿Y qué es lo primero que debe considerar esa mujer que dice, ahora sí, quiero ser mamá?
1: Híjole, creo que esa respuesta de ahora sí, idealmente tendría que ser un poco orientada como en qué momento yo estoy planeando tener ese bebé, ¿no? No es lo mismo que yo diga, bueno, es que tengo 20 años y probablemente mi calidad de los óvulos está bien. Puede ser diferente a que yo tenga 30 años, a que tenga 40 años, porque ahí sí, un parámetro que nosotros en medicina revisamos es cómo está la reserva ovárica, o sea, cuánto tiempo, por así decirlo, podrías tardar en lograr un embarazo natural. Ahora, no significa que la ciencia te limite. Básicamente, tanto avance científico que tenemos nos puede dar la posibilidad de retrasar un poco la maternidad, prepararte para la maternidad. Y generalmente hacemos una recomendación de que por lo menos 6 meses antes empieces a modificar hábitos, tú como mujer, pero también la pareja que te va a acompañar en ese proceso, ¿no? Porque siempre es como mucho orientado a nosotras, pero la verdad es que el otro 50% pues son los hombres, ¿no? La calidad espermática.
0: ¿Qué tipo de cambios, hablando, no sé, de alimentación, qué puede favorecernos para que todo pase
1: la mejor
0: forma? La verdad
1: es que son muchísimos, cada vez tenemos más evidencia de todo aquello que puede cambiar nuestra calidad de fertilidad. Y vamos a hacer como una lista muy general, es decir, ¿cuántas horas duermo? Impacta mucho. Teóricamente deberíamos de tener un sueño de 8 horas, que muchas veces es difícil si tengo una dinámica de traslado, trabajo, cuidados, etcétera, ¿no? Eso por un lado.
0: A ver, así doctora, nada más para darnos una idea, de aquí seamos honestas y honestos, ¿quién duerme 8 horas regularmente por la noche?
1: Que levante la manita. Qué privilegiado.
0: Un hombre
1: soy.
0: Por allá, fíjate. Un hombre, ¿eh? ¿Y de este lado?
1: Acá.
0: Una mujer, mira, muy bien.
1: Sí.
0: ¿De cuántos que estaremos aquí presentes? Aproximadamente 40. O sea, 2 personas de 40, y allá atrás hay más y nadie levantó la mano. O sea, es algo muy necesario y a la vez es algo muy olvidado, ¿no? Que creemos que no es tan importante el tema de cumplir con nuestras horas de sueño.
1: Y tú, prácticamente cuando analizas qué es lo que dificulta esto, pues son privilegios, ¿no? ¿Cuánto tiempo tengo que trasladarme a mi trabajo? ¿Cuánto tiempo voy a estar en el tráfico si llueve en Ciudad de México? Si te retrasas 1 hora más para llegar a tu punto de destino, la verdad es que son factores que sí o sí, aunque no lo experimentemos en ese momento, sí van a tener una repercusión en nuestra fertilidad. Solo hablando del tema de sueño.
0: Okay.
1: Otro punto que es bien importante es la calidad de la alimentación. Tú bien decías, no es lo mismo la dinámica que se tenía hace algunos años donde pues no teníamos una sobreproducción, teníamos un horario de comida como un poco más establecido, los alimentos también eran diferentes hace muchísimos años en comparación a ahora, y no digo que no tengamos buenas opciones actualmente, pero habrán ciertos momentos donde pues no te da la vida, ¿no? De llevar tu ensalada, de hacer tu pollito asado y compras pues lo que te encuentras, lo que vas pudiendo como de la manera de poder resolver, y no necesariamente va a ser la mejor calidad de la alimentación. Todo eso también se hace una sugerencia que por lo menos 6 meses antes tengas un patrón un poco más regular de excelente calidad de la alimentación. Y aquí una cosa que es bien importante retomar es que seguramente vamos a ver en redes sociales esas recomendaciones que de la dieta mediterránea, que solo lechuga, que solo tomate, que solo etcétera, ¿no? Pero la verdad es que cada persona va a tener una necesidad diferente. Y con eso lo que quiero decir es que no tomemos información a la ligera, particularmente cuando estamos buscando fertilidad. Siempre debe ser una orientación aterrizada a tus necesidades, a tus condiciones médicas. Si soy una persona que metaboliza muy lento, si soy una persona que metaboliza muy rápido, todas esas situaciones se van como definiendo para tener como una mejor, un mejor resultado, básicamente, cuando ya vayas a buscar un bebé.
0: A ver, lo dices muy bien y es muy importante, doctora. Ayer justo hablábamos de esto, de el poder de los influencers, de que hoy le damos credibilidad a alguien que tiene pues muchos seguidores o muchos likes en temas tan delicados justamente como este. Por ejemplo, ahora que mencionamos la alimentación, pues todos hemos oído y muchas veces la palabrita o las palabritas de ayuno intermitente.
1: Sí.
0: Esto, pues como muchas otras cosas, pero ¿es algo que se puede recomendar en esta etapa cuando una mujer está en ese previo a ser mamá?
1: Es que va a depender, o sea, en realidad el ayuno intermitente no es algo que desde ginecología o biología de la reproducción te recomendemos. Muchas veces es como establecer si haces ejercicio, cuántas kilocalorías vas a necesitar, en qué proporción vas a necesitar proteínas, carbohidratos, lípidos, más que pensar en un ayuno intermitente, que podrá funcionar para algunas personas, sí, porque probablemente yo estoy con sobrepeso, con obesidad, necesito reducir un poco, ¿no?, mi masa corporal, etcétera. Pero como tal, algo recomendado desde la reproducción o la preparación del embarazo, te diría que no.
0: Pues ya vieron, a veces tomamos en cuenta este tipo de voces en donde además te dicen, a mí me funcionó tal cosa, pero la realidad es que cada cuerpo es único, sí, ¿no? Alguna vez escuché que la medicina no tiene palabra de honor, o sea, lo que pasa en un cuerpo a veces no pasa en otro. Otra de las cosas que vemos a través de redes sociales, porque todos estamos inmersos en ellas, es este tema de que, pues, famosísimas, hoy están siendo madres a los 50 años, una Cameron, sí, Díaz, o tantas otras mujeres que presumen estos embarazos y con, sí, unas caras preciosas que parecieran muy jóvenes, pero que ya tienen, 45 años y hoy hay la tecnología, pero físicamente, doctora, ¿por qué no nos platicas un poquito de qué implica una, sí, pues un embarazo geriátrico, literalmente, es así como lo llaman, ¿no?
1: No me gusta la palabra geriátrica porque es condenar un cuerpo que probablemente sí tenía muy buena condición para gestar. Desde la ciencia sí tenemos como estas definiciones, ¿no? En el hospital utilizamos embarazo de alto riesgo. Pero puede ser que yo sea una persona de 20 años y que mi alto riesgo sea porque tengo artritis, porque ya soy hipertensa, porque ya tengo diabetes. Y puede ser que yo tenga a alguien que tiene 40 años, 43 años y tenga excelente ejercicio, excelente calidad de sueño, ¿no? Entonces, la verdad es que probablemente se me complique más alguien de 20 que tiene alguna enfermedad en comparación con alguien de 40 que cuida mucho a su salud. Ahora, ¿cuál sería como el punto intermedio? Pues sí, lamentablemente nosotras sí hay un reloj biológico. Eventualmente con el paso del tiempo vamos a tener una disminución de la capacidad de embarazarnos de manera natural. Pero no significa que no se pueda lograr después, porque es justamente la ventaja de la evidencia científica. Si necesitas reproducción asistida de baja, de alta complejidad, podrías optar por estas condiciones, ¿no? Pero la verdad es que no podríamos decir que toda persona que tiene más de 40 años está condenada a complicarse porque se embaraza. No, la verdad es que hay muchas cosas que podemos modificar para reducir alguna complicación, etcétera, ¿no? Y entonces es justamente como saber en esta orientación de qué puedo hacer, hasta cuándo podría postergar, cómo podía cuidar, guardar esa fertilidad a mediano o largo plazo. Y tú decías, bueno, una Cameron Díaz, pero también tenemos un Robert De Niro, que tuvo un bebé de los 70 en adelante. Entonces, no es
0: Anthony
1: que se pierda.
0: Quinn, creo que a los 80.
1: También.
0: ¿De verdad?
1: Sí, hay muchos ejemplos ahora. Y tenemos esta recomendación, ¿no? Tanta evidencia que nos sirve para poder tomar una decisión como con mejor orientación, más seguras, más tranquilas, sabiendo qué onda con la reserva ovárica, sabiendo qué puedo hacer si necesito un método anticonceptivo, etcétera.
0: Otro de los factores que creo que hoy juegan un papel muy importante, desafortunadamente, es el tema del estrés. Justamente hemos venido mencionando redes sociales, esta intención que tenemos de crecer, de prepararnos, pero súmale el reloj biológico, pero que además te dicen por ahí, oye, muñeca, pero además hay que estar flaca, ¿no? Y guapa, sí, y tantas cosas sumadas nos están estresando mucho a las mujeres, y creo que es un factor que afecta directamente en el, sí, tema de, pues, de poder embarazarse, sí, de tener un embarazo pues pleno, ¿no?
1: Sí, porque piensa en lo que cruza con ese tema del estrés. Yo estoy estresada, entonces seguramente no tengo buena calidad de sueño, aunque me pase en mi cama 8 horas, pero también eso puede estar aunado a que de repente fume tabaco o vapeo, que es algo que vemos también como un poco más en tendencia, incluso desde la adolescencia. tendencia. Personas jóvenes que están teniendo como esa tendencia a utilizar vapeo o el consumo de alcohol para relajar ese estrés que al final del día tenemos. Uh-huh. Entonces todo eso se va sumando y obviamente pues también puede modificar nuestra calidad de la fertilidad. Independientemente seamos hombres o mujeres, va a tener un punto donde mi cerebro dice, pues es que estoy tan estresado, no voy a mandar una señal correcta, no voy a tener una buena calidad de la alimentación, y entonces va pasando el tiempo, tú estás buscando bebé, no se logra, y justamente como que se van sumando varias cositas, ¿no? Que van a hacer que se complique un poquito más que tú puedas lograr ese embarazo. Todo impacta.
0: Todo suma, por supuesto. Y sabemos que hay diferentes formas para, digamos que ir aplazando ese uh-huh. momento. Hoy yo imagino una mujer actual y imagino, pues sí, a esta mujer que está queriendo decidir su vida. Sí. Antes era, pues, me embaracé, ¿no? Como que sentíamos que caía del cielo. Hoy entendemos que es una decisión que debemos de meterla en esta ecuación en donde hay muchas sí. otras cosas. Hablábamos, sí, sí. pues sí, de crecer, pero también de algo indispensable que me parece alrededor de todo esto, que es encontrar a la pareja, pues no sé si perfecta, porque aquí no hay nada perfecto, pero la pareja que consideres que va a acompañarte sí. en este proyecto de vida tan serio, tan importante como es tener un hijo.
1: Creo que cada decisión va a ser muy diferente, porque puedo ser una persona que sí piense en una familia nuclear, mamá, papá, hijo, ¿no? O dos hijas, una niña y un niño. Uh-huh. También tenemos como esos casos donde dice, puede ser niña y puede ser niño. Hay ciertas opciones que podemos utilizar para decidir el sexo de los bebés en reproducción. Pero también me parece válido cuando alguien dice, pues es que no me veo, no tengo la necesidad de una presencia de un papá y quizá no llega el perfecto, el idóneo, la pareja que siempre soñé, la correcta. Y también se vale poder decidir, bueno, entonces voy a maternar yo sola, no me voy a preparar para esa situación. Y obviamente, pues es como desde el deseo, la decisión, el anhelo de poder decidir cómo cada quien quisiera tener esa maternidad. Porque sabemos que también muchas veces podemos tener a la persona idónea, entre comillas, y quizá al final pues no va a funcionar, ¿no? Y bueno, se separan cada quien por su lado. O sea, hay como diferentes familias a final de cuentas, ¿no? Familias homoparentales, familias hetero. Hay mucha, mucha opción. La verdad es que estando dentro del contexto de México en particular, me parece que es importante esto que tú mencionabas, el poder decidir si necesito en ese momento, si quiero en ese momento ejercer la maternidad o no. Entonces poder decidir si quiero, si necesito hacer una interrupción, si quiero un método anticonceptivo, si quiero maternar en conjunto, sola, en claro. diversidad. Entonces pues también es una opción.
0: Y luego pasa que se nos cruzan unos ojos bonitos, ¿no? Y entonces se nos olvida que lo queríamos responsable, con esta, ¿no? Idea de que sea una persona buena, cumplidora, trabajadora, serio, sensato. Se nos cruzan esos ojos bonitos y la verdad es que muchas veces decimos que queremos armar esa familia maravillosa, pero pues sí, a veces nos complicamos la vida un poco cuando el corazón nos gana y
1: cambia.
0: Exacto, la dinámica cambia porque ha pasado en muchos casos. Es más, también quizá no estaba en tus planes y de repente pues sucedió, ¿no? Sí. Que te embarazaste.
1: Correcto.
0: También cuántas mujeres vienen planeando y de repente sorpresa.
1: Sí, que te creías con infertilidad porque no lo lograste con una pareja previa y sorpresa, resulta que ya tú positivo, estás gestante y tú feliz, ¿no? La verdad es que las historias son bien diversas, son muy bonitas las de cada persona.
0: Sí.
1: Y es como, el hecho de poder decidir, bueno, la verdad es que tú tienes, ¿no? La posibilidad de decidir qué es lo que quieres hacer y nosotros, a final de cuentas, como médicos, médicas, pues es como acompañarnos para poder decidir esta A de esa opción. Tú puedes decidir qué es lo que mejor se acopla.
0: Sin ninguna duda. Vamos a correr a una pausa comercial, pero vamos a regresar porque hoy estamos a través del Facebook de Amor FM en esta transmisión en vivo. Estamos también por el 95.3 de FM. Regresamos. Es Amor. Buenos días.
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2: Hola, seguimos con más información vial. Para mí es un gusto acompañarte. Soy Mónica.
3: Tráfico lento.
2: Lo encontrarás en Supervía Poniente, de Avenida de los Tanques, Avenida Tamaulipas. Tenemos tráfico pesado en San Fernando, de Viaducto Tlalpan a Francisco y Madero. El avance lento en Río Mixcoac, de Barranca del Muerto y hasta llegar a Revolución.
3: Carga.
2: La encontrarás en San Jerónimo, de Periférico y hasta llegar a Luis Cabrera. Tenemos carga en Calzada de las Águilas, de Supervía Poniente a Rómulo Farril.
3: Manifestantes.
2: Encontrarás corte a la circulación en Avenida Juárez a partir de Valderas debido a manifestantes a la altura del hemiciclo. Usa de alternativas artículo 123 y el eje 1 norte.
3: Clima.
2: Ya tenemos 17 grados. Soy Mónica. 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
4: Mejor momento. Y me está acompañando la doctora Claudia.

0: Martínez, ella es ginecóloga, y recuerden que estamos aquí en Amor 95.3 compartiendo, aprendiendo entre amigas. Doctora, por cierto, tenemos algunos casos que sí. Me gustaría compartir, porque las personas que nos están viendo a través de redes y también por el radio nos escuchan, nos están compartiendo algunas dudas. Tengo 25 años, mi pareja tiene casi 40, él ya quiere ser papá, pero yo siento que todavía no es mi momento. Sí. Denme un consejo, a veces siento mucha presión.
1: La presión social pega mucho. Creo que muchas de las consultas justamente que recibo es que quiero, pero no sé cuándo, pero quizá no ahorita, estoy joven, ya me van a llegar los 30 años. A veces tienen como esa percepción de que los 30 ya es como el fin del mundo, cuando todavía falta muchísima vida, tantas cosas por hacer. Pero a los 25, con una pareja de 40 años, no significa que no se pueda. Pero el hecho de que se lo esté cuestionando quizá para ella no es el momento idóneo, ¿no? Sí, creo que tiene vida por delante y quizá en ese momento no. Entonces.
0: Y es sí. Que, a ver, estamos viviendo una era en la que, pues sí, nos gusta ser muy libres y, uh-huh. y tomar nuestras propias decisiones, pero sí, en esta etapa de la vida creo que esos 15 años de diferencia son muy significativos. Sí. Ella puede ser muy joven para tomar una decisión tan seria uh-huh. y sin embargo él a los 40 puede estarse, pues por lo pronto, sintiendo fuera de la jugada si se compara con muchos de su edad, ¿no? Uh-huh.
1: Correcto. Y es difícil poder dar como una recomendación de qué hacer o qué no hacer. Digo, a final de cuentas, en estos casos podría ser como un acompañamiento con una terapeuta de cómo poder tomar la mejor decisión balanceada. Pero la verdad es que si ella no se siente lista, forzar una maternidad me parece que es también injusto para esa niña o ese niño que van a hacer.
0: Total y absolutamente. Hay otro caso. Tengo novio, tengo 32 años. Él es el hombre más divertido, interesante, detallista, okay. Sensible e inteligente, pero no es el más guapo del planeta. Y si me embarazo, me da miedo que mis hijos nazcan feos.
1: Ah, okay.
0: Es sincera, ¿no? ¿Hay alguna solución? No, bueno, queremos todo.
1: ¿Cómo le decimos?
0: No. Chiquita preciosa.
1: Sí.
0: me encanta. Es que así somos las mujeres.
1: ¿Quieres saber algo curioso?
0: A ver.
1: Bueno, hay bancos de esperma.
0: No, pero ¿será que esté de acuerdo el muchacho?
1: No, claro que no. Pero bueno, en el caso de que diga, bueno, con él no y quiero un bebé con ciertas características, digo, no es algo que puedas garantizar que van a ser tan hacer tal cual como lo estás leyendo. Ajá. Pero pues podría ser una opción, ¿no? En el ajá. caso de que quieras maternar solita, con alguna especificidad de esa muestra del hombre, pues también podría existe. Ser una opción, sí.
0: Y también se puede cambiar de novio.
1: Y también.
0: Más barato.
1: Sí.
0: No, sí. Lo digo en serio. Oye, pero bueno, de que si sale feo o no, a ver, me están
1: que
0: preguntando por allá.
1: Que salga también muy buena persona como su papá.
0: Correcto, que salga buena persona. Oye, pero ya entrando en el cotorreo, hemos visto un par de guapos, o sea, y no salen precisamente guapos los hijos. Y luego también hay parejas churreras que no eran muy guapos y salieron hijitos lindos, ¿no? O sea, ¿eh? A ver. Ah, sí, así es el dicho, papás feos, niños bonitos. También ha pasado.
1: Aunque sean buenas personas.
0: Es correcto. Sí, que sean buenas personas. Dice, gracias por la invitación. Estoy aquí en el desayuno. Sin embargo, no quiero decir mi nombre, pero necesito urgentemente su opinión sobre mi situación. Mi mamá nunca fue buena conmigo y me da miedo no ser una buena madre. ¿Qué me pueden decir? Pasa.
1: Como médica, te podría orientar sobre tu fertilidad, ¿no? Que es mi función, pero la verdad es que nosotros como ginecólogos, ginecólogas, no podemos dar respuesta a todo. Y muchas veces nos necesitamos apoyar de una psicoterapeuta, de una psicóloga que esté sensibilizada para estos temas, porque podemos tener un abanico de personas que son psicólogos, psicoterapeutas, psiquiatras, pero no necesariamente van a poder empatizar con una mujer que está en esta difícil decisión de si es bueno o no maternar, porque quizás no lo ve como algo natural que una mujer tenga hijos, hijas, etcétera. Entonces también desde la ginecología buscamos apoyo con terapeutas que estén sensibilizados en el tema. Así como hay especialistas en gineco para reproducción, para bebés, para uroginecología, lo mismo sucede en el acompañamiento de psicoterapeutas en el tema de decisiones de maternidad o no. Y lo mismo parejas que están atravesando infertilidad. Buscamos que siempre sea una persona que sepa del tema, que las oriente correctamente, donde no haya un sesgo y donde entienda estos casos, donde dices, bueno, es que mi historia no fue la mejor y estoy como en esta indecisión, si sí, si no, ¿qué hacer?
0: Oye, pero independientemente de todo lo que dices, doctora, que me parece muy valioso, siento que el hecho de cuestionárselo, de que le preocupe, ya es un buen signo, ¿no? Se ve esta intención de quererlo hacer más responsablemente, entendiendo que sí, pues los niños son muy vulnerables,
1: claro,
0: en esas etapas y a los papás, y que ella si lo hace, evidentemente lo quiere hacer bien.
1: Sí, no cometer, no sé, quizá algún error que como ella lo pudiera percibir, pero sí pensando en el bienestar de esa vida que va a llegar, ¿no? Entonces eso es bastante bueno.
0: Claro, hay otro caso que dice, tengo 36 años y siempre he guardado la ilusión de ser madre, pero no estoy segura de dar ese paso con mi pareja actual, ya que es muy inestable emocionalmente. Aconséjenme.
1: Ay, bueno.
0: Te digo que luego tienen ojos bonitos, ¿no?
1: Sí. El consejo principal sería, pues, cuídate con un método anticonceptivo, porque en ese momento claramente no hay manera de que esa pareja cambia, quizá, ¿no? No lo sabemos, podemos dar el beneficio de la duda. Puede ser que sí, puede ser que no. Pero la verdad es que si no están dadas las condiciones, mejor un método anticonceptivo, hasta que se llegue como a una decisión conjunta o cambio de la dinámica de pareja. Digo, y si quiere ser mamá futuro, pues obviamente tener como esa orientación de cómo está en ese momento su fertilidad, si hay que tomar estudios adicionales, etcétera, ¿no? Para poder dar como una asesoría de cómo está la situación y que decida, es decir, si me quiero quedar en esta relación o definitivamente no, voy a seguir utilizando un método anticonceptivo o qué va a pasar.
0: Y lo dijiste desde hace ya un ratito, ante la duda, cuídate,
1: sí,
0: ¿no? Y hay, muchos métodos maravillosos, nobles, sanos, que te pueden acompañar, pues, hasta que estés verdaderamente segura, ¿no? Es literalmente, yo así lo digo, un parteaguas en tu vida. El hecho de ser madre, ya no hay, de reversa, ¿no? O sea, una vez que eres mamá, pues, es una responsabilidad muy grande y literalmente, creo yo, para toda la vida.
1: Sí, no hay manera de decir, bueno, ya salgo de guardia, ya hago mi chequeo, adiós, bye. La verdad es que la responsabilidad permanece.
0: Sí,
1: no hay manera. Entonces, la verdad es que tomar la decisión en el momento, creo que no hay como esa sensación de decir ahora sí, ahora no, ahora ya soy segurísima al 100%. Básicamente, el anhelo puede estar. El tema es cómo encontrar estos elementos que te ayuden a que médicamente salga bien. Si lo vas a retrasar, pues obviamente que sea en un panorama donde X método anticonceptivo no vaya a afectar su fertilidad, que la verdad es que la mayoría somos candidatas, ¿no? Como mujeres, a todos los métodos anticonceptivos, hasta que digas, bueno, ahora sí, o de plano, estar con tu método, hacer esta sondeo de que quizá quiera guardar fertilidad, guardar óvulos, etcétera, ¿no? Como explorar las posibilidades, porque hay muchísimas actualmente.
0: Yo creo que una de las ganancias más importantes del feminismo, diría yo, de esta época y del paso de los años, es justamente esto. Antes nos íbamos por inercia, ¿no? Uh-huh. O sea, crecíamos, nos casábamos o vivíamos en pareja y entendíamos que lo que seguía eran los hijos. Uh-huh. Y en muchos de los casos, repito, no lo cuestionábamos. Y hoy estamos en el entendido de que, a ver, punto número uno, no tiene que ser para todo el mundo. Uh-huh. Tienes la posibilidad de elegir no ser mamá, pero además, no solo esto, sino que conocemos muchas formas de ser muy felices, de tener vidas con mucho sentido, sin la necesidad de ser mamás.
1: Sí.
0: ¿No? Eso ya para mí es un avance importante, porque el mundo, además, pues merece gente feliz, gente que la hayan esperado, gente que la hayan deseado. Las personas merecemos llegar a un hogar en donde, sí, pues haya esta disponibilidad, ¿no?
1: Sí, es como el otro polo, no es el deber ser mamá, básicamente. Y de hecho, como punto y aparte, hace poquito tuvimos una modificación en la norma de anticoncepción en México. Hace algunos años, para que tú pudieras tener acceso a una ligadura de las trompas, sí o sí debías de haberte embarazado en algún momento de tu vida, haber tenido un bebé. Era un requisito para poder tener una ligadura de trompas. Antes necesitábamos la autorización de la pareja para que te hicieran una ligadura o tuvieras un método anticonceptivo. Entonces, la verdad es que la dinámica ha cambiado mucho. Ahora se respeta muchísimo la autonomía de la persona que tienes enfrente, de la mujer que tienes enfrente, del adolescente que te está diciendo, oigan, yo no quiero bebé, me quiero cuidar.
0: Claro.
1: ¿No? Y también esta opción. No es raro que ahora tengamos personas que nos digan, pues es que no me veo maternando nunca en la vida, ¿no? Y la verdad es que el cambio de esta norma, que es reciente, no tiene ni siquiera 6 meses, nos dice, bueno, si la persona ya está decidida, ya se le dio la orientación, sabe que no quiere maternar y quiere un método definitivo, adelante. Es su derecho, es su bienestar, es su salud. En general, sí. Das la orientación, por supuesto, y le dice, bueno, esto es un método que no es reversible, etcétera. Pero si no, si es como entre la duda, no sé, quizá hay una pizca de que te dice, no, pues es que ahora ya no sé. Tenemos muchos métodos anticonceptivos que son de larga duración. ¿Y a qué nos referimos con larga duración? O sea, yo como mujer seguramente voy a estar ovulando 30 años de mi vida. Entonces, imagínate, si no quiero maternar, no quisiera estar mes con mes con la inyección y con la inyección y con la inyección, ¿no? O semana a semana colocándome el parche y el parche y el parche. Entonces, la verdad es que ha avanzado tanto en la tecnología que tenemos métodos que te protegen 5 años, 7 años, 8 años, que son muy prácticos.
0: Qué maravilla.
1: Y pues ya son muy efectivos también, y pues ya vas a poder estar ahí sin la preocupación, sin someterte a un procedimiento quirúrgico, y si en algún momento pues cambia la decisión que quizá antes no quería, pero ahora sí, pues ya te quitas tu método y el retorno a la fertilidad es inmediato.
0: Eso suena demasiado bien. Uh-huh. Vamos a hacer una pausa y vamos a regresar con la doctora y justamente esta información que me interesa mucho. Es Amor 95.3, solo música romántica. Volvemos.
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3: Hola, seguimos con más información vial. Para mí es un gusto acompañarte. Soy Mónica.
2: Tráfico lento.
3: Lo encontrarás en Supervía Poniente, de Avenida de los Tanques, Avenida Tamaulipas. Tenemos tráfico pesado en San Fernando, de Viaducto Tlalpan a Francisco y Madero. El avance lento en Río Mixcoac, de Barranca del Muerto y hasta llegar a Revolución.
2: Carga.
3: La encontrarás en San Jerónimo, de Periférico y hasta llegar a Luis Cabrera. Tenemos carga en Calzada de las Águilas, de Supervía Poniente a Rómulo Farril.
2: Manifestantes.
3: Encontrarás corte a la circulación en Avenida Juárez a partir de Valderas debido a manifestantes a la altura del hemiciclo. Usa de alternativas artículo 123 y el eje 1 norte.
2: Clima.
3: Ya tenemos 17 grados. Soy Mónica. 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
1: Ya las 10:46 en México. 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
2: Oigan, pues estamos de regreso en nuestro desayuno entre amigas. Mi nombre es Rocío Córdoba y seguimos hablando de este tema que, pues, que toca a muchísimas mujeres. ¿Cuál es el mejor momento para ser mamá? Y literalmente, si todas nos hubiéramos tomado con más seriedad el cuestionarnos, el preguntarnos, el informarnos, el saber que hay muchísimos métodos y que hay uno en particular que puede ser el mejor para ti, la historia podría haber sido aún mejor. Y estoy, pues, con la doctora Claudia Martínez, ginecóloga, aquí a través de Amor 95.3. Y ya estamos llegando al final de este encuentro, pero en este momento yo quiero sumar a nuestra conversación a una invitada muy especial. Es Denise Beltrán. Ella es directora de marketing de DKT Latam Norte. Y vamos a recibirla con un muy fuerte aplauso. Mi querida Denise, ¿cómo estás?
3: Muchas gracias. Buenos días a todas.
2: Oigan, pues, ¿qué les parece si seguimos comentando estos casos, por favor, Denise, Claudia, juntos? Porque hay muchísimos pues casos y también tenemos preguntas. Estábamos hablando, doctora, de que hay otros anticonceptivos que no son precisamente pastillas, inyecciones, que entran en el juego de todos los pendientes del día a día de las mamás, que hoy estamos ocupadas no solo los hijos, decías bien, Denise, de los papás, de la casa, pero del trabajo, de muchas cosas. Vamos a abordar esta opción que sí, a mí me suena muy bien.
4: Bien, ¿qué les puedo decir de entrada? Los métodos anticonceptivos son muy seguros, pero siempre va a haber como esta situación de que quizá a mi amiga le funcionó súper bien el implante, pero a mí me fue fatal. Quizá a mi amiga le fue súper bien con las píldoras, pero yo de verdad no tengo la logística, la memoria, la economía para mantener a largo plazo estar pagando píldoras, ¿no? De manera mensual, diaria, etcétera. Y muchas veces los métodos anticonceptivos van a ser como un ensayo-error. Es válido que yo quiera experimentar con X método anticonceptivo y que al sexto mes al año diga, es que creo que este no es para mí, vamos a buscar otra opción. Es bueno tener como esta posibilidad de conocimiento de todas las opciones. Ahora, dentro de la medicina, ahora siguiéndonos como lo más práctico, evidencia, etcétera, sí hay métodos anticonceptivos que son de los más efectivos, básicamente 99% efectivos, que la logística es bien sencilla. Una vez tú te lo colocas, ya te quedas con la tranquilidad de que no tienes que guardar este recordatorio de la píldora al día siguiente, utilizar anticoncepción de emergencia, que digo es opción, pero no tan segura como otros métodos. Y estas opciones que hemos tenido de modificación, una mejoría de los dispositivos intrauterinos. El que utilizó mi abuela, el que utilizó mi mamá, ya puede ser que siga disponible, pero hay mejoras.
2: Grandes mejoras, y las estábamos platicando, Denise. Silver Care, una belleza que cada que pasa por acá en el video, yo lo quiero volver a ver, porque es que es una cosita mínima, es muy chiquita, pero además es de plata y está trayendo grandísimos beneficios. Bien lo dijo la doctora, un 99% de efectividad, que eso ya es mucho. Por favor, platícanos,
3: claro, Denise. Claro que sí, pues para nosotros es muy importante compartirles que justo como decía la doctora, hay avances, ¿no?, en los métodos anticonceptivos, y Silver Care es una gran opción, ¿no? Es un DIU, es un dispositivo intrauterino que protege hasta por 5 años. Entonces, hablaba, ¿no?, al principio del desayuno, la importancia de planear en qué momento maternar, ¿no?, en qué momento, porque también, por ejemplo, puede ser que ya maternaste, pero te faltan 20 años todavía, ¿no? Entonces, el Silver Care, pues, tiene 2 tamaños. Uno para, pues, las personas que ya han sido mamás, y también tenemos una versión mini. Y esto es para las nulíparas o que nunca han tenido un embarazo. Entonces esto es sumamente importante porque es diferente a la T de cobre de antes, ¿no? De las abuelas, de las mamás, ¿no? Es una evolución, es un material flexible, tiene bracitos, ¿no? Bueno, le llamamos bracitos, sí. Pero el material es muy flexible, sí. Y eso permite una inserción pues menos incómoda para las mujeres, ¿no? Entonces la verdad es que Silvercare es una gran opción porque te protege y, como bien decías, tiene un núcleo de plata. Entonces para nosotros como Décate es sumamente importante presentarles y que muchas mujeres conozcan que ya el DIU es diferente, ¿no? Porque existen muchos mitos alrededor de este método que queremos explicarles ya no es necesario, ¿no? O sea, ya no hay que romper, ¿no? Todos esos estereotipos, esas barreras, y hay métodos que sí son confiables, que sí son efectivos, como lo es Silvercare, e incluso algo muy importante, pues los métodos anticonceptivos son para que disfrutemos de una sexualidad plena. Entonces, pues justamente Silvercare es una herramienta de empoderamiento femenino para que todas las mujeres decidan cuándo maternar o cuándo no maternar, ¿no? Y disfrutar su sexualidad, que cualquier método anticonceptivo al final es para tener una sexualidad libre.
5: Libre y segura. Y a ver, Denise, tú me decías algo muy bonito y que es mi, ahora sí que mi mero mole, hablar del amor propio. A mí me encanta una mujer que se cuida, que se revisa, que primero ve que ella esté bien, porque cuando estamos bien podemos estar bien para el mundo. Y Silvercare es una manera de prevenir, de estar lista para lo que venga. A ver, yo alguna vez he platicado con mujeres que me dicen, pues es que me tomo la pastilla por si en algún momento entro en alguna relación. Y a ver, hay quien quizá lo malinterpreta, no, hay mujeres que deseamos con el alma, creo que siempre, el tener amor en nuestra vida, pero sobre todo y hasta antes, diría yo, el estar bien. Y esta es una manera de prevenir, de estar listas, de cuidarte, de sentirte tranquila. Y es algo que vas, pasa en un día, lo pones en tu calendario en una fecha y durante 5 años vas a estar tranquila, que eso es, vamos, una maravilla, ¿no?
3: Así es, y es una decisión que tomas en conjunto con tu doctora, ¿no? Con tu ginecóloga, tu ginecólogo. Eligen juntos, ¿no? El método, porque hoy es muy importante, hoy vivimos en una época de infodemia, ¿no? Hay tanta información, tanta IA, tantos buscadores, tantas redes sociales, que debemos tener confianza en empresas como DKT, ¿no? Que tienen justo estos métodos como Silvercare, que justamente son métodos respaldados, ¿no? Que tienen sus registros sanitarios, que cumplimos con todas las normas internacionales de calidad, porque a veces es ante tanta información, pues tomar la decisión es tardamos, ¿no? O sea, nosotros lo vemos muchísimo, o sea, tenemos la publicidad y tenemos muchas chicas que nos escriben a nuestro contact center, que por cierto damos asesoría gratuita, ¿no? Pues si ustedes pueden entrar a nuestras redes sociales o seguirnos en redes sociales de DKT Latam Norte y pueden tener acceso a consejeras súper empáticas y preguntar cualquier duda en torno a la sexualidad o a al bienestar sexual como tal, ¿no? Entonces, para nosotros es bien importante que conozcan este método y que hay opciones, y que es un acto de amor propio, ¿no? El estar protegida, y tú decides si en 5 años, si en 4, en 3, en 2, pero es muy importante que conozcan las opciones. Y Silvercare es una gran, gran opción, es único en el mercado, entonces, pues creo que es muy importante que tu audiencia lo conozca.
5: Me encanta, Denise. Y sabes, entre muchas tendencias que hay en redes sociales, últimamente yo he visto una en donde hay muchas mujeres que pues literalmente se están pronunciando como no al ser mamás, ¿no? No quieren ser mamás, están diciendo que es una complicación que no quieren tener en su vida y es muy respetable. Sin embargo, hay que entender que eso es lo que considera la otra y hay que respetarlo, y que probablemente te identifiques tú con esa manera de pensar hoy, pero hace un rato lo dije y lo voy a repetir porque creo que así funcionamos. Somos procesos, vamos cambiando. Hoy puede que tú digas, claro, yo cero quiero ser mamá, el mundo está complicadísimo, nada. Sí. Pero en unos años tú puedes pensar de otra manera. Y Silvercare me parece que es el método, pues, como más seguro, más serio, hasta silencioso, o sea, no hace ruidito, nada más te está cuidando, pero sin la necesidad de correr a la farmacia, de chin, ¿quién me pone la inyección? No, yo no soy de inyecciones. O simplemente vas, un profesional de la salud, pues lo pone, ¿no? Lo deciden entre las dos partes, y que tiene pues beneficios maravillosos, como ser el método más seguro, lo decías.
3: Así es, arriba del 99% de efectividad. Y algo muy importante es recordarles a todas pues su revisión anual, ¿no? Entonces, este método, por ejemplo, ya que decidieron colocárselo, bueno, sabemos que las va a proteger por 5 años o los años que ellas decidan, pero pues tienen que regresar al mes a revisárselo, después a los 6 meses y después su chequeo anual, porque al final ir a la ginecóloga o al ginecólogo pues es cuidarnos, ¿no? Es como cuando nos subimos a un avión y nos dicen, cualquier cosa pónganse ustedes la mascarilla de oxígeno primero. Así es, ¿no?
5: Claro.
3: Tenemos que ponernos nuestra cuidarnos, ¿no? Principalmente a nosotras, porque si no, pues no podemos ayudar a nuestro entorno, ¿no? 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
5: Y nos decías justamente hace un rato que también Silvercare, el DIU es para la grandísima mayoría de las mujeres, somos candidatas, ¿no? A este método, que eso también pues es importante, ¿no?
4: Y creo que es de los métodos más nobles, porque si yo tengo una condición de diabetes, síndrome de ovárico poliquístico, ahora SOMP, si tengo un problema de tiroides, si tengo un problema de estudio de fertilidad, porque he tenido pérdidas previas, si me están estudiando algún tipo de cáncer dependiente de hormona, si soy, por ejemplo, que esté en la lista de trasplante de órgano sólido, o sea, cosas como tan ser muy sana o tener alguna condición médica, te podría decir que es de los métodos que con toda certeza podemos recomendar colocársela a una mujer, y obviamente la va a tener muy bien protegida. Entonces, es una de las ventajas, el hecho de que no tenga hormonas, el hecho de que tenga plata, el hecho de que esta plata haga que yo tenga menos síntomas o efectos secundarios, menos sangrados, en comparación a los dispositivos de cobre que fueron los originales, muy buenos, muy efectivos, pero sí había más coliquito, más sangradito, etcétera, ¿no? Con este nuevo dispositivo, bueno, ya ni tan nuevo, con esta opción del dispositivo mejorado con plata, la verdad es que todos esos efectos secundarios se van a reducir muchísimo sin perder la protección contra ese embarazo, sea yo sana o con alguna condición médica.
3: Y me gustaría complementar algo muy importante que dices, doctora, sin hormonas, ¿no? Hoy el mundo, estamos migrando a un mundo más natural, buscamos que todo lo que nos colocamos en el cuerpo sea más natural, que lo que comemos sea orgánico, que la botella de agua, este libro de no sé cuántas letras que ni siquiera entendemos, pero decimos, lo quiero libre de esto. Así como eso, estamos lanzando, ¿no? Bueno, con tu audiencia, Silvercare, que es para disfrutar la sexualidad sin hormonas y protegerte hasta por 5 años con una efectividad arriba del 99%.
5: Me encanta. Yo personalmente lo recomiendo. Platícalo con tu médico, con tu doctora. Acércate a saber más. Hoy las mujeres nos estamos informando, hoy entendemos todo nuestro valor y lo importante que es prevenir y lo maravilloso que es tener una vida en donde nosotras estemos tomando nuestras propias decisiones. Y no debemos de querer lo mismo ni decidir lo mismo al mismo tiempo. Ser mamá, esperar o elegir otro proyecto de vida merece todo el respeto. Y para decidir, pues con mayor libertad necesitamos justo esto, informarnos. Hay muchas opciones, hay espacios en donde podemos preguntar sin sentirnos juzgadas. Así que gracias, gracias a Silvercare, DKT, Latam Norte por hacer posible esta conversación entre amigas. Nos vamos muy contentas sabiendo que pues está Silvercare como esta maravillosa opción que podemos recomendar entre amigas, a las que vinieron y a las que no vinieron también. Así que muchísimas gracias, Denise Beltrán, gracias. Doctora Claudia Martínez, gracias de verdad.
4: Muchas gracias.
5: Gracias. Y
4: muchas
5: tenemos gracias. Muchos regalos para toda la banda que está aquí presente.
3: Muchos regalos.
5: Porque
2: Ay, ay, ay. Hay conciertos. Hay varios conciertos. Y tenemos para Emanuel y Mijares, quien dice yo. Pero tenemos también por ahí para Romeo Santos, Aitana. Tenemos para Los Ángeles Azules. ¿Quién dice? Alejandro Sanz, Pablo Alborán y muchos más. Así que, pues, hay que revisar debajo de las sillas porque por ahí hay un sticker. ¿Quién tiene el sticker de amor? Tiene boletitos asegurados. A ver, de este lado. Muy bien. Padrísimo. Y de este lado también. Y del otro también. Así que nos despedimos. Muchísimas, muchísimas gracias. Yo soy Rocío Córdoba y te veo en la próxima transmisión. Gracias.
4: Gracias.
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8: Arrancamos con este espacio después de haber escuchado este delicioso desayuno entre amigas con mi querida Rocío Córdoba. Yo te acompaño hasta las 4 de la tarde con la mejor programación musical. Soy Sandra Villalobos y hoy es miércoles de pareja. ¿Qué crees el tema? ¿Cómo podemos reconectar después de semanas de cansancio con nuestra pareja sin exigirlo y que no se sienta así, que todo vuelva de golpe, ¿no? Así que quédate conmigo, vamos a continuar, arrancar con la mejor programación. Estamos también conectando a través de X y Facebook Sandra en Amor o Instagram y TikTok me encuentras como Sandra Villalobos FM. Arrancamos en Amor 95.3.
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8: Te acompaño con Natalia Lafourcade y esto se llama Nunca es suficiente. Muy buenos días.

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1: Continuamos en Amor 95.3, solo música romántica. Yo soy Sandra Villalobos y amigos, ¿ya saben cómo realizar su cálculo de pensión? Si aún no lo saben, yo los invito a que se acerquen a nuestra unidad móvil que ya está llegando ahí con nuestros amigos de Sura en Avenida Patriotismo número 435 en la colonia San Pedro de los Pinos. Ahí los van a asesorar. Es más, también habrá sorpresas porque estarán regalando boletos para la noche romántica con amor en el Cantoral. Nos vemos el próximo jueves 15 de octubre, precisamente en el Cantoral. Y para ello, vamos a informarnos. Vamos con nuestros amigos de Sura que nos están invitando. 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Soy Sandra Villalobos, te acompaño en Amor 95.3, solo música romántica.
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Continuamos con más música romántica. Esto fue de Camilo, se llama El Árbol. Ya son las 11 de la mañana con 21 minutos. Y sí, ya lo escuchamos, el tema del día de hoy en este miércoles de pareja. Estamos hablando, platicando acerca de cómo podemos reconectar después de semanas de cansancio con nuestra pareja. De repente nosotras queremos como que exigir, entre comillas, para que todo vuelva a la normalidad. Y evidentemente, pues no se puede, ¿verdad? Hay que darle tiempo al tiempo. Y algo de lo que los especialistas nos comparten es no intentemos recuperar todo en un día. ¿No? O sea, imagínate, después de muchos días, de varias semanas a lo mejor, que tienes miles de pendientes de trabajo, tus hijos, el cansancio, simplemente una rutina que es sí pesada. Obviamente hay muchas cosas en común que dices, a ver, ¿cómo le puedo hacer? Porque tú y yo nos desconectamos un poquito. Entonces, aquí hay algo súper importante. No tenemos que recuperarnos en un fin de semana todo lo que no pudimos darnos durante semanas, ¿no? Muchas veces tenemos que volver seguramente algunas platiquitas, tener a lo mejor alguna cita, algo que sea de dos, evidentemente, y que pueda generar, evidentemente, es de, oye, ¿cómo estás de verdad? Una pregunta sincera, sencilla, ¿no? Que al final del día vale muchísimo la pena. Recuerda que la reconexión y la conexión también se construye con esas cosas sencillas. Así que te invito a que compartamos el tema del día de hoy aquí en Amor 95.3, solo música romántica. Yo te quiero acompañar mientras tanto con Enrique Iglesias y esto se llama Por Amarte. Son las 11 de la mañana con 23 minutos. Muy buenos días.

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1: Hola, ¿qué tal? Nuevamente continuamos con más información.
0: Tráfico lento.
1: Así encontrarás el avance en el eje 3 Oriente, de Canal Nacional al Metro Escuadrón 201. Tenemos lento avance en Gabriel Mancera del eje 7 Sur a Obrero Mundial, con avance complicado Observatorio de Periférico a Constituyentes.
0: Carga.
1: La encontrarás en Adolfo López Mateos de Calzada Ignacio Zaragoza a bordo de Xochiaca. Carga que avanza en Avenida Aztecas del eje 10 Sur a Avenida del Imán. También encontrarás al momento en San Jerónimo carga entre Periférico y Luis Cabrera.
0: Clima.
1: Ya tenemos 18 grados, esperamos una máxima de 21. 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
1: Este momento es para ti. Yo soy Sandra Villalobos, en Amor 95.3, solo música romántica. Y el día de hoy te quiero invitar a que pienses por un momento en esa persona que estuvo contigo cuando las cosas no estaban bien. Tal vez no pudo solucionar lo que te pasaba. Tal vez no tuvo las palabras perfectas. Pero aquí lo más importante que vengo a recordarte es que finalmente estuvo. Te escuchó, te acompañó, te mandó un mensaje, te hizo reír cuando lo necesitabas. Y es que ese es el ejemplo claro para decirte que a veces creemos que ayudar significa encontrar soluciones, pero muchas veces el regalo más grande es simplemente no sentirnos solos. Quizá hoy haya alguien que necesite escuchar de ti. Simplemente un gracias por estar. No esperes a que llegue una ocasión especial, porque hay personas que no cambiaron lo que estabas viviendo, pero hicieron mucho más llevadero el camino. Este momento es para ti. Te lo comparto. Soy Sandra Villalobos, en Amor 95.3.

0: 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Los acompaño en Amor 95.3. 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
3: Hola, para mí es un gusto acompañarte y presentarte más información. Conduce con cuidado.
1: Tráfico lento.
3: Lo encontrarás en Observatorio de Periférico a Constituyentes. Lento avance mantiene Río Consulado, desde Gran Canal, Avenida Jardín. Lento avance en Congreso de la Unión de la Viga, al Eje 1 Norte.
1: Carga.
3: La encontrarás en Galatao, de Calzada Ermitistapalapa a la Calzada Ignacio Zaragoza. Tenemos carga en Ricardo Flores Magón, de Circuito Interior, al Eje Central.
1: Clima.
3: La temperatura al momento ya es de 19 grados. Hoy se espera una máxima de 21. 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
1: Ya son las 11 de la mañana con 50 minutos. Muy buenos días. Los acompaño en Amor 95.3. Solo música romántica. Soy Sandra Villalobos, 11:50.
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Alejandro Sanz estará este 10 de octubre en el Estadio GNP y por supuesto que nosotros tenemos tus boletitos dobles para que participes conmigo. Ya puedes mandar este talkback a través de la aplicación de iHeartRadio, esta aplicación que te va a hacer ganar, que te va a permitir mandarme una nota de voz. Buscas Amor 95.3, te vas a encontrar con este micrófono que te permita mandar esta nota de voz. Dime, ¿cuál es tu canción favorita de Alejandro Sanz? Déjame tu nombre, tu teléfono y con muchísimo gusto yo me estoy reportando contigo, ¿sale? Mientras tanto hay más música romántica. Gracias, Rosita, por acompañarme a los controles. Yo te acompaño hasta las 4 de la tarde en Amor 95.3, solo música romántica.

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1: Es mediodía. Tu mañana ya terminó. Estás por arrancar la segunda parte de tu día. Piensa solo en cosas buenas, en cosas bonitas. Piensa en tus seres queridos que te esperan en casa. Pero sobre todo piensa en esa situación que realmente quieres que te suceda. Y para lograrlo, vibra alto y repite estas palabras. Me amo,
2: me amo, me amo.
1: Me valoro,
2: me valoro.
1: Me acepto tal y como soy. Tengo la capacidad de eliminar cualquier condición negativa en mi vida. Mis errores solo son oportunidades de aprendizaje. Me libero de toda carga de culpa, vergüenza y duda. El universo me favorece con nuevas oportunidades. Elimino toda barrera que me impida ir hacia mi propósito. Agradezco la salud que tengo y cada una de las bendiciones que me ha dado este nuevo día. Y recuerda esto, solo tú puedes crear la mejor versión de ti mismo o de ti misma. 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
1: Bienvenidos en este mediodía, soy Sandra Villalobos, me da muchísimo gusto acompañarte arrancando aquí en Amor 95.3, solo música romántica. Hoy en este miércoles de pareja estamos platicando acerca de cómo podemos reconectar, seguramente con después de algunos días, de algunas semanas que hayan estado un poco distantes, cansados, ¿no? Sin exigir que todo vuelva de golpe. Esto es una relación de pareja y es de dos, así que hoy lo comparto contigo. Esto es Amor 95.3.
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1: Yo soy Sandra Villalobos y te acompaño con Sin Bandera, que lloro.

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Continuamos en Amor 95.3, solo música romántica. Ya son las 12 del mediodía con 19 minutos en este miércoles de pareja. Queridos amigos, estamos platicando a ver cómo le podemos hacer porque reconectar después de un distanciamiento por temas de pendientes, trabajo, hijo, simplemente una rutina pesada con nuestra pareja. Hay veces que cuesta reconectar, ¿verdad? Entonces, el día de hoy te estoy compartiendo en este miércoles de pareja qué es lo que podemos hacer, los especialistas que nos recomiendan. Primero reconecten y después resuelvan. A ver, cuando nosotros llevamos tiempo cansados, podemos tener una lista interminable de seguramente entre que si algún reclamito por ahí, que si algo de ya no hablamos, tenemos que platicar, ya no hacemos nada juntos, ya no eres cariñoso. Ay, ¿les suenan estas frases? Pues, ¿qué creen? Antes de solucionar todos estos pendientes, necesitamos volver a sentirnos equipo. No todo tiene que empezar con una conversación seria. Puede empezar: oye, vamos a tomarnos un cafecito. Oye, ¿qué te parece si nos vemos un poquito más temprano? Hacemos una caminata, ¿no? Le damos la vuelta a la manzana. O es más, mándale una cancioncita. Oye, esta la escuché en Amor. Oye, una miradita ya cuando ya de repente volvieron a entablar, digamos, esta cercanía. Es mucho más importante decir: oye, qué bueno sentirte aquí. Oye, qué bueno que estamos recuperándonos poco a poquito con esta cercanía. Hay muchas conversaciones que son difíciles, pero se vuelven más fáciles cuando nosotros empezamos a dar ese primer paso. Entonces, por eso nos dicen los terapeutas: primero hay que reconectar para poder resolver. Yo los acompaño con más música romántica. Soy Sandra Villalobos. Llega esta gran canción del señor José José y esto se llama Almohada. 12:20. Soy Sandra Villalobos.

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1: Hola, qué gusto ser su copiloto y vámonos con la información vial.
2: Aviso.
1: Atentos porque vamos a encontrar un accidente sobre la autopista México-Pachuca, pasando Río de los Remedios con dirección a Pachuca.
2: Tráfico lento.
1: El avance aún es lento en la carretera México-Toluca de Carlos Echano, vea prolongación Paseo de la Reforma. Además, circuito interior va poco a poco entre Reforma y Benjamín Franklin.
2: Carga.
1: La encontramos en Adolfo López Mateos entre Zaragoza y Borda de Xochaca. Arquímedes con carga que avanza de Reforma a Ejército Nacional.
2: Buen avance.
1: En Gutenberg, entre el eje 3 Poniente y el circuito interior. Y Paseo de la Herradura con buen avance de Boulevard Interlomas a Paseo de la Soledad.
2: Clima.
1: La temperatura sigue en 19 grados. Yo soy Gwen y tú tienes muy buen gusto porque acompañas tu camino con la música de Amor 95.

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Escuchamos a Camila Fernández con la de Rogar, aquí en Amor 95.3, solo música romántica. Yo soy Sandra Villalobos. Y queridos amigos, el día de hoy en este miércoles de pareja estamos compartiendo acerca de cómo podemos reconectar después de semanas de cansancio sin exigir que todo vuelva de golpe, cuando de repente estamos abrumados por tanto trabajo y de repente, ¿qué onda con nuestra relación de pareja? Hay algo que también necesitamos saber cómo reconectar. Hay veces que tú dices, bueno, pues hay que salir, hay que tener una cita, hay que hablar, pero quizá tu pareja necesita dormir, o necesita un abrazo, o que le quites algún pendiente encima, o que simplemente participes en algo, o que se sienta escuchada o escuchado. Entonces, por eso la pregunta es súper sencilla, y aquí puede cambiar muchísimo. ¿Qué necesitas de mí para sentirte un poquito más cerca de mí estos días? Porque si nosotros escuchamos alguna respuesta sin defendernos, ni convertirla inmediatamente en una lista de cosas que todos necesitamos, a veces también amar es aprender nuevamente ese idioma que no se nos tiene que olvidar, o que de pronto por esta abrumación que de repente tenemos, se nos olvida. Sí podemos tener temporadas, momentos muy complicados, difíciles, pero aquí lo más importante es, oye, a ver, ¿qué necesitas de mí? Yo quiero que te sientas bien. ¿Hay algo en lo cual yo pueda participar o hay algo que yo te pueda ayudar? Entonces sí es muy importante que nosotras, sobre todo las mujeres, estemos más receptivas y que también seamos honestas, porque de repente, ya sabes, es como de que tienes nada. Es como de que, como que no tienes nada, y nos cuesta mucho trabajo abrirnos y decir, sí, ¿sabes qué? Estoy así, así, asá, y necesito que esto también tú lo escuches para saber cómo lo podemos hacer, ¿no? Arreglar de la mejor forma. Yo te acompaño con más música romántica. Soy Sandra Villalobos. Te acompaño también a través de Instagram y TikTok. Me encuentras como Sandra Villalobos FM. Y también a través de Facebook me encuentras como Sandra en Amor. Te acompaño con Luis Miguel. La gloria eres tú.

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3: Hola, qué gusto ser su copiloto y vámonos con la información vial.
4: Aviso.
3: Atentos porque vamos a encontrar un accidente sobre la autopista México-Pachuca, pasando Río de los Remedios con dirección a Pachuca.
4: Tráfico lento.
3: El avance aún es lento en la carretera México-Toluca de Carlos Echanove a prolongación Paseo de la Reforma. Además, circuito interior va poco a poco entre Reforma y Benjamín Franklin.
4: Carga.
3: La encontramos en Adolfo López Mateos entre Zaragoza y Borda de Xochaca. Arquímedes con carga que avanza de Reforma a Ejército Nacional.
4: Buen avance.
3: En Gutenberg, entre el eje 3 Poniente y el circuito interior. Y Paseo de la Herradura con buen avance de Boulevard Interlomas a Paseo de la Soledad.
4: Clima.
3: La temperatura sigue en 19 grados. Yo soy Gwen y tú tienes muy buen gusto porque acompañas tu camino con la música de Amor 95.3.
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1: Ya son las 12:45. Buenas tardes.
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Seguimos en Amor 95.3, solo música romántica. Soy Sandra Villalobos. Escuchamos a David Bisbal con Amor Eterno. Y nunca se me va a olvidar que esta canción la estrenó justo en nuestro concierto con Todo Amor el pasado, en el mes de mayo. Entonces dije, mira nada más, qué bonito, ya la estamos transmitiendo, ¿no? Oigan, cambiando un poquito de tema, queridos amigos, déjenme platicarles que este próximo martes 13 de octubre nosotros queremos invitarlos a que juntos busquemos más respuestas acerca del cáncer de mama. Ya sabes, si tú o alguien de tu familia o alguien de tus amigas, amigos cercanos están atravesando por una situación relacionada al cáncer de mama y tienen dudas, nosotros los estamos acompañando en este proceso. Por eso queremos invitarlos a que se registren en amorfm.mx, porque vamos a tener un programa especial con especialistas en cáncer de mama. Ya lo sabes, regístrate a amorfm.mx, la producción se va a poner en contacto con ustedes si tienen la oportunidad de acompañarnos aquí. Si no, ya saben también que en punto de las 11 de la mañana en el foro de iHeart se estará haciendo esta transmisión a través de nuestro Facebook Live de Amor FM. Te van a resolver tus dudas, van a estar aquí acompañándote, va a haber por supuesto no una oncóloga, una nutrióloga oncóloga, especialistas en el tema emocional, sobre todo lo más importante para saber incluso cómo poder acompañar a una persona con cáncer y sobre todo también a ti si estás pasando por estas situaciones, cómo te podemos ayudar, ¿no? Van a estar increíble, martes 13 de octubre, grandes especialistas, va a estar encabezado por mi querida Rocío Córdoba, entonces, pues aquí te esperamos, en el foro de iHeartRadio, así que regístrate en amorfm.mx. Tenemos este programa especial para ti con especialistas en cáncer de mama. Yo soy Sandra Villalobos, te acompaño mientras tanto con Alejandro Fernández. Esto se llama Hoy Tengo Ganas de Ti, a través de Amor 95.3, solo música romántica.

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5: Arrancamos con esta nueva hora, 1:03 p.m. en este miércoles, ya mitad de semana, 7 de octubre de este año 2026. Gracias por dejarme estar contigo. Tenemos una temperatura de 20 grados centígrados en la Ciudad de México. Y bueno, pues también ya llegó la señal del amor que tú estás esperando, porque ya llegó la hora más regaladora. Tenemos estos paquetes en amores espectaculares que no te puedes perder. Checa, hay muchísimos conciertos, incluso, ¿no?, para el mes de octubre, de noviembre, de diciembre, que están buenísimos. Así que pendiente, porque hoy tengo para ti estos paquetes en amores increíbles. Yo soy Sandra Villalobos, te acompaño en Amor 95.3.
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5: Llega Reik con esto que se llama Noviembre sin ti, 1:04.

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1: Boleto triple para ver a Aitana, que todos queremos ver a Aitana. Ella estará en el Auditorio Nacional. Y traigo para ti pase cuádruple para ver a Morat. Está espectacular este Pa' que te enamores. Y ya lo sabes, puedes participar conmigo descargando la aplicación en tu celular de iHeartRadio. Buscas Amor 95.3, te vas a encontrar con este micrófono que te va a permitir mandar una nota de voz. Dime que quieres este Pa' que te enamores, déjame tu nombre, tu teléfono y con mucho gusto nos estamos reportando contigo, ¿sale? Mientras tanto, hay más música romántica para ti. Llega Mecano y esto se llama Me cuesta tanto olvidarte. Soy Sandra Villalobos en Amor 95.3, solo música romántica.

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2: Hola, ¿qué tal? Es un gusto ser su copiloto. Yo soy Gwen y les traigo la información vial en Amor.
3: Aviso.
2: Recuerden que hoy miércoles y hasta el próximo viernes 9 de octubre, la estación 416 Oriente de la línea 6 del Metrobús no brindará servicio por mantenimiento al carril confinado.
3: Tráfico lento.
2: Vamos a avanzar lento en Sullivan entre Ignacio Altamirano e Insurgentes. Río de la Piedad definitivamente dejó de ser buena opción. Hay tráfico de Tlalpan a Troncoso.
3: Carga.
2: En Legaria de los puentes de Tacuba a Río San Joaquín. Gustavo Vaz con carga que avanza de la calzada San Agustín y hasta Periférico.
3: Buen avance.
2: En Fernando Alencastre entre calzada Chivatito y Boscos. Constituyentes con avance excelente de prolongación Paseo de la Reforma y hasta Observatorio.
3: Clima.
2: La temperatura 20 grados. Yo soy Gwen y tú tienes muy buen gusto porque acompañas tu camino con la música de Amor 95.3.
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1: mía. Es pase doble para disfrutar de Alejandro Sanz y además boleto cuádruple para disfrutar de Alex Fernández, que estará en el Teatro Metropolitan. Así que, queridos amigos, si ustedes quieren este paquete enamores, este es su momento, es la oportunidad que están esperando, porque el mensaje 95 que me llegue en este momento a través del Tollback de iHeartRadio, ya descargaste la aplicación en tu celular, bueno, pues buscas Amor 95.3, te vas a encontrar este micrófono que te permita mandarlo. Así que dime tu nombre, tu teléfono, y con mucho gusto estaré reportándome contigo. Mensaje 95 se lo lleva. Hay más música romántica, te acompaña con Gloria Trevi, y esto se llama El Recuento de los Daños. Soy Sandra Villalobos, te acompaño en Instagram y TikTok, me encuentras como Sandra Villalobos FM o en Facebook como Sandra en Amor.

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1: Hola, ¿qué tal? Es un gusto ser su copiloto. Yo soy Gwen y les traigo la información vial en Amor.
2: Aviso.
1: Recuerden que hoy miércoles y hasta el próximo viernes 9 de octubre, la estación 416 Oriente de la línea 6 del Metrobús no brindará servicio por mantenimiento al carril confinado.
2: Tráfico lento.
1: Vamos a avanzar lento en Sullivan entre Ignacio Altamirano e Insurgentes. Río de la Piedad definitivamente dejó de ser buena opción. Hay tráfico de Tlalpan a Troncoso.
2: Carga.
1: En Legaria de los puentes de Tacuba a Río San Joaquín. Gustavo Vaz con carga que avanza de la calzada San Agustín y hasta Periférico.
2: Buen avance.
1: En Fernando Alencastre entre calzada Chivatito y Boscos. Constituyentes con avance excelente de prolongación Paseo de la Reforma y hasta Observatorio.
2: Clima.
1: La temperatura 20 grados. Yo soy Gwen y tú tienes muy buen gusto porque acompañas tu camino con la música de Amor 95.3.
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1: Te acompaño con mucho gusto. Es la 1:42 PM.
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Esto fue Bienvenido al Nuevo Yo. Es en voz de Mijares y Alex Lora a través de Amor 95.3, solo música romántica. Y oigan, queridos amigos, llegó el momento de compartirles quiénes son los afortunados en llevarse estos paquetes en amores padrísimos. Oye, el primero también, digo, no sé si también porque me gusta la música, lleva boleto triple para Aitana y boleto cuádruple para Morat. Así que felicidades a Berenice Padilla. Bere, ¿no me quieres invitar con tu más uno? Está padrísimo, ¿no? Así que felicidades, Bere. Gracias por participar. Y quien también cayó en el mensaje 95, quien se va a disfrutar de Sanz y Alex Fernández, es Hugo Arana Hernández. Gracias, Hugo, también por escucharme. También invítenme con su más uno, por favor. Oigan, ya van a decir, bueno, a ver, vente, Sandra, vamos al concierto. Oye, vámonos mientras tanto con más música romántica. Gracias a todos por participar conmigo. Vamos a disfrutar de la mejor programación porque llega Juan Gabriel y esto se llama Insensible. Te acompaño hasta las 4. Si es...

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2: Bienvenidos en esta nueva hora. Yo soy Sandra Villalobos. Me da muchísimo gusto estar contigo, acompañándote. De verdad, qué placer saber que escuchas la radio, que me estás escuchando de 11 a 4 de la tarde, si es de una forma intermitente. Créeme que yo, la más feliz. Hoy es miércoles de pareja y déjame platicarte que traigo para ti un tema bien interesante, porque muchas veces, entre que si la rutina, el trabajo, los niños, uno también tiene ese cansancio en general, reconectar con nuestra pareja nos cuesta un poquito de trabajo, ¿no? Así que, ¿cómo podemos regresar sin exigir que todo vuelva de golpe, ¿no? Así que te invito a que te quedes. ¿Estás escuchando Amor 95.3?
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2: Soy Sandra Villalobos, te acompaño con Maná y esto se llama Mariposa Traicionera. Buenas tardes.

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6: Amigos de Amor 95.3, solo música romántica. Yo soy Sandra Villalobos y llegó el momento de compartirles que la unidad móvil, ay, trae regalitos para todos nosotros, ¿eh? Están en Eje 4 Poniente y Avenida José Vasconcelos y Calle 23, en la colonia San Pedro de los Pinos, en la alcaldía Benito Juárez. 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Oye, traen boletos para la noche romántica, el Cantoral, que no te lo puedes perder. Nos vemos ahí el próximo 15 de octubre, no te lo puedes perder. Los boletos son gratis y Amor los tiene para ti. Así que recuerda, Eje 4 Poniente y Avenida José Vasconcelos y Calle 23 en la colonia San Pedro de los Pinos, en la alcaldía Benito Juárez, porque la unidad móvil te está esperando. Hay más música romántica. Soy Sandra Villalobos, te acompaño hasta las 4.

mejor factura es Ricardo Arjona, dueto con Grupo Firme en Amor 95.3, solo música romántica. ¿Qué tal? ¿Cómo suena esta canción? La escuchas en Amor 95.3, solo música romántica. También gracias por seguirme a través de redes sociales en Instagram y TikTok, Sandra Villalobos FM, o en X y Facebook como Sandra en Amor. Hoy estamos platicando acerca de, híjole, sí, sé que es complicado reconectar después de algunas semanas de cansancio, de mucho trabajo con tu pareja, pero también aquí los especialistas nos dicen, a ver, no hay que confundir cansancio con falta de amor. Hay etapas en las que estamos tan saturados que tenemos menos paciencia, o menos ganas de hablar, o menos energía, o incluso para demostrar cariño, pero podemos interpretar eso como ya no somos los mismos. ¿O algo está mal dentro de nosotros? Hay veces que ese tipo de lenguaje, lo voy a llamar así, pues no es el más adecuado, porque entonces uno o una se empieza a hacer acá el coco wash y decimos ese tipo de frases, ¿no? Pero a veces no es falta de amor, o más bien es falta de descanso. Por eso, antes de sacar estas conclusiones sobre nuestra relación, sí vale muchísimo la pena preguntarnos, a ver, ¿cómo estamos viviendo cada uno? A ver, ¿estamos durmiendo mejor? ¿Podemos repartir más responsabilidades? ¿Puedo pedir ayuda? ¿O hay algunos pequeños espacios que sean personales donde también pueda cuidar mi relación? Hoy lo estoy compartiendo contigo, cómo podemos reconectar. Y una forma de reconectar es, no hay que dar las cosas por hecho. Vamos a platicar, vamos a preguntar. No siempre es esto de ya no es lo mismo, es que tú, y empiezan los reclamos. Entonces, por eso platicamos el día de hoy en este miércoles de pareja con este tema súper interesante. Yo te acompaño, soy Sandra Villalobos. Llega de sacados con esto que se llama Más de lo que te imaginas, a través de Amor 95.3, y en cualquier parte del mundo me puedes escuchar a través de nuestra aplicación de iHeartRadio.

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1: Hola, ¿qué tal? Yo soy Gwen y ya volví con la información vial en Amor.
2: Aviso.
1: Cuidado, hay un accidente en periférico antes de la calzada Ermita Iztapalapa con dirección al eje 6 Sur.
2: Tráfico lento.
1: La circulación aún es lenta en Fray Servando de Congreso de la Unión al eje 1 Oriente. Insurgentes definitivamente dejó de ser buena opción. Hay tráfico de Rivera de San Cosme a Reforma.
2: Carga.
1: Sobre Avenida 8 de Boulevard Puerto Aéreo a Río de la Piedad. Conscripto con carga que avanza de periférico a Boulevard Pípila.
2: Buen avance.
1: En calzada de Tlalpan entre Río Churubusco y el eje 4 Sur. Fernando El Encastre con avance excelente de la calzada Chivatito y hasta llegar a Bosgo.
2: Clima.
1: La temperatura continúa en 20 grados. Yo soy Gwen y te acompaño aquí a través de Amor 95.3.
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1: Este momento es para ti. Yo soy Sandra Villalobos, en Amor 95.3, solo música romántica. Y el día de hoy te quiero invitar a que pienses por un momento en esa persona que estuvo contigo cuando las cosas no estaban bien. Tal vez no pudo solucionar lo que te pasaba. Tal vez no tuvo las palabras perfectas. Pero aquí lo más importante que vengo a recordarte es que finalmente estuvo. Te escuchó, te acompañó, te mandó un mensaje, te hizo reír cuando lo necesitabas. Y es que ese es el ejemplo claro para decirte que a veces creemos que ayudar significa encontrar soluciones, pero muchas veces el regalo más grande es simplemente no sentirnos solos. Quizá hoy hay alguien que necesite escuchar de ti. Simplemente un gracias por estar. No esperes a que llegue una ocasión especial, porque hay personas que no cambiaron lo que estabas viviendo, pero hicieron mucho más llevadero el camino. Este momento es para ti. Te lo comparto. Soy Sandra Villalobos, en Amor 95.3, solo música romántica.

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1: Hola, ¿qué tal? Yo soy Gwen y ya volví con la información vial en Amor.
2: Aviso.
1: Cuidado, hay un accidente en periférico antes de la calzada Ermita Iztapalapa con dirección al eje 6 sur.
2: Tráfico lento.
1: La circulación aún es lenta en Fray Servando de Congreso de la Unión al eje 1 oriente. Insurgentes definitivamente dejó de ser buena opción. Hay tráfico de Rivera de San Cosme a Reforma.
2: Carga.
1: Sobre Avenida 8 de Boulevard Puerto Aéreo a Río de la Piedad. Conscripto con carga que avanza de periférico a Boulevard Pípila.
2: Buen avance.
1: En calzada de Tlalpan entre Río Churubusco y el eje 4 sur. Fernando Alencastre con avance excelente de la calzada Chivatito y hasta llegar a Bosgo.
2: Clima.
1: La temperatura continúa en 20 grados. Yo soy Gwen y te acompaño aquí a través de Amor 95.3.
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4: Hola. Me llaman Romeo. Es un placer

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1: Son las 2:48 p.m. Buenas tardes.
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Amigos de Amor 95.3, solo música romántica. Soy Sandra Villalobos y les traigo una gran noticia porque ya empezó el día de hoy Expo Manualidades y Navidad. Se está presentando en el World Trade Center de la Ciudad de México. Y bueno, si tú eres amante, fan de las manualidades, bueno, pues yo te quiero invitar a que vayas a este evento que es líder dedicado a las artes manuales, a la creatividad, a los proyectos de emprendimiento. Todo esto enfocados en estas temporadas de fin de año, ¿eh? Fíjate, va a haber exhibiciones, va a haber proveedores, talleres, foros. Así que aprovéchalo, lánzate, disfrútalo. Recuerda, en el World Trade Center de la Ciudad de México, del 7 al 10 de octubre, el día de hoy arranca Expo Manualidades y Navidad. Y bueno, pues puedes participar conmigo. Porque, ¿qué crees? Yo te quiero apapachar para que tengas estos accesos. Y es un acceso doble, así que llévate a la comadre o al compadre, ¿eh? Participa, descarga la aplicación en tu celular de iHeartRadio. Buscas Amor 95.3, te vas a encontrar con este micrófono que te va a permitir mandar una nota de voz. Dime que quieres estar en la Expo Manualidades y Navidad. Déjame tu nombre, tu teléfono, y así de sencillo estás participando. Así que llévate a los amigos, a la amiga, a quien tú quieras. Vámonos mientras tanto con más música romántica. Llega Emanuel y esto se llama Toda la Vida. Soy Sandra Villalobos, contigo en Amor 95.3, solo música romántica.

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6: Arrancamos con esta nueva hora ya en la recta final de este espacio. Feliz de acompañarte desde las 11 de la mañana hasta las 4 de la tarde. Queridos amigos, hoy por supuesto estamos platicando en este miércoles de pareja. A ver, ¿qué pasa cuando de pronto entre que si la rutina, el trabajo, algunos tipos de estrés, ¿verdad?, que uno pueda traer, pues ya no reconectas tanto con tu pareja? Después de estas semanas de cansancio, ¿cómo le podemos hacer para que vuelva poco a poquito y que no sea como de el reclamo o de golpe? O de golpe me refiero como que de, oye, ya, vamos a regresar otra vez a la normalidad. No, espérate, o sea, también necesitamos tiempo. Quédate conmigo, yo soy Sandra Villalobos en Amor 95.3.
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6: Te acompaño con Luis Miguel y esto se llama Inolvidable.

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6: Ya son las 3 de la tarde con 14 minutos. Yo te acompaño, soy Sandra Villalobos.

fuertes declaraciones es Lucero a través de Amor 95.3, solo música romántica. Yo soy Sandra Villalobos y, queridos amigos, vamos a platicar de otro punto importante: cómo podemos reconectar después de semanas de cansancio, de estrés, de seguramente muchas actividades. Nos desconectamos más bien de nuestra pareja, ¿no? También el volver a elegirnos en esos pequeños momentos es importantísimo. No creas que cada quien se fue para su lado y adiós, ¿no? Reconectarnos siempre significa hacer algo espectacular. Muchas veces significa volver a vernos como pareja, no solamente como quienes resuelven los pendientes y que estamos ahí para, que si tenemos que pagar la luz, el agua, la colegiatura, lo que sea. Un mensaje durante el día, por muy ocupada u ocupado que estés, créeme que hace total la diferencia. Cocinar juntos, poner una canción que les guste, recordar algo que los hizo reír. Esas son pequeñas formas de decir: oye, yo sé que estamos abrumados, yo sé que estamos súper full de trabajo, pero sigue siendo importante para mí, e incluso en medio de todo este caos, ¿no? Entonces no necesitamos volver exactamente a quienes éramos antes de esta etapa, pero sí podemos construir una nueva forma de estar juntos, mucho más conscientes, pero también un poquito más cercano. Así que bueno, hoy lo platicamos en este miércoles de pareja. Yo soy Sandra Villalobos, te acompaño en Amor 95.3, solo música romántica. Conectando a través de Instagram y TikTok, me encuentras como Sandra Villalobos FM, y Facebook como Sandra en Amor. Te acompaño con Miguel Bosé, Amante Bandido.

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Continuamos en Amor 95.3, solo música romántica. Yo soy Sandra Villalobos. Esto fue de Dana y Belinda con Dolce Vita. Y bueno, pues vamos a concluir con este tema. El día de hoy, en este miércoles de pareja, platicamos acerca de cómo podemos reconectar después de seguramente algunas semanas, días complicados de cansancio, de estrés, de mucho trabajo con nuestra pareja, ¿no? Y después de estas semanas un poquito complicadas, créanme, y es algo que los especialistas nos dicen, no le pidamos a nuestra relación que vuelva de golpe a la normalidad. Hay que darnos ese permiso de volver poco a poquito, porque reconectar obviamente no es hacer estos grandes esfuerzos para demostrar que todavía nos queremos. Muchas veces es regresar, es volver a lo cotidiano, sin presiones, sin exigencias, entendiendo que hay etapas en nuestra vida que simplemente requieren de más paciencia según en el momento en el cual nos encontramos, o incluso hasta más ternura, más detallitos, más equipo. Así que no le pidamos a nuestra relación que vuelva de golpe a la normalidad de un día para otro. Yo te acompaño con más música romántica. Muchísimas gracias, amigos, por acompañarme en los controles. Los acompaño con Coda. Esto se llama Aún. Yo los acompaño de 11 a 4 de la tarde en Amor 95.3, solo música romántica.

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1: Hola, ¿qué tal? Es un gusto ser su copiloto y vámonos con la información vial.
2: Aviso.
1: Sigue cerrada la circulación por manifestantes en Bucareli a la altura de Atenas. Así es que Valderas y Reforma serán tus mejores opciones para evitar la zona.
2: Tráfico lento.
1: Vamos a avanzar muy lento en Insurgentes de Félix Cuevas a Río Mixcoac y la carretera México-Toluca con avance muy complicado de Paseo de los Tamarindos a prolongación Paseo de la Reforma.
2: Carga.
1: Vamos a encontrarla en Revolución entre Viaducto y San Antonio. También hay avance un poquito complicado en Legaria de Río San Joaquín a los puentes de Tacuba.
2: Buen avance.
1: Hay buena circulación en Periférico de Insurgentes a San Jerónimo. Y en Patriotismo, nada de tráfico de Río Mixcoac a San Antonio.
2: Clima.
1: La temperatura 21 grados. Yo soy Gwen y te acompaño aquí en Amor 95.3.

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1: 3:46.
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antes que te cases es Hash, a dueto con Cristian Castro. Y yo recuerdo, bueno, ya está la entrevista arriba en las redes sociales, en YouTube, para que lo veas, para que disfrutes de esta entrevista que está padrísima con Hash. Y no, yo creo que no hubo mejor persona que hayan elegido para decir, vamos a cantarle al desamor de esta forma como con Cristian Castro, ¿no? Gracias a todos por dejarme acompañarlos. Yo soy Sandra Villalobos, también por conectar conmigo a través de X y Facebook. Me encuentras como Sandra en Amor, o Instagram y TikTok como Sandra Villalobos FM. Mi querido Gus, gracias por acompañarme en los controles. Yo regreso mañana a 11 de la mañana, de 11 a 4, para seguir disfrutando de Amor 95.3, solo música romántica. Te acompaño con Nick y esto se llama Laura No Está. Un besito. Bye, bye.

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1: Ya son las 4 de la tarde. Bienvenido, bienvenida. Qué gusto encontrarnos una vez más. No sabes cuánto me emociona que escuches Amor 95.3 y que podamos conectarnos en esta vida. No es casualidad, ¿eh? Lo que vaya yo a regalar seguramente te lo vas a ganar. Lo que yo hable seguramente es para ti. Gus está conmigo en el control de audio y sabe que yo tengo mucha fe en que todo lo que digo, todo lo que comparto, todo lo que escuchamos aquí, estaba destinado a ser tuyo. Te mando un abrazo a la distancia. Gracias por tu vida en la mía. Oigan, arranco turno. Termino hasta las 9 de la noche y arranco con la hora más regaladora que tiene Amor 95.3. O sea, la hora del paquete en amores. Ya regreso. Te regalo lo que tú quieras, ya lo sabes. Escríbeme al Facebook Melanie Garza en Amor y lo que me pidas yo lo tomo en cuenta para armar los paquetes en amores en Amor 95.3.
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1: Bien, en lo que tú me escribes, arranquemos con la primera canción de la hora. Te quiero un montón, te mando un abrazo a la distancia y me quedo hasta las 9. Buenas tardes.

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2: Con el concierto de Alejandro Sanz. Les tengo una sorpresa hoy en el Pa' que te enamores. Me están pidiendo un montón los boletos para el concierto de Alejandro Sanz, pero también me están pidiendo un montón otro concierto. Primero, para quien salga ganador o ganadora, se va a llevar un pase doble para el concierto de Alejandro Sanz, que llega a la Ciudad de México el 10 de octubre en el Estadio GNP Seguros con la gira ¿Y ahora qué? Pero también, la persona ganador o ganadora, además de ese pase doble, se va a llevar un pase doble para... Nada que ver, pero para también irse a Los Bukis con su persona favorita. 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Entonces, les regalo sus invitaciones para Alejandro Sanz y Los Bukis porque dices, Mel, nada que ver uno con otro. 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Te deseo un gran camino a donde vayas. Gracias por tu vida en la mía. Gracias por elegir Amor 95.3.

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1: Hola, ¿qué tal? Es un gusto ser su copiloto y vámonos con la información vial.
2: Aviso.
1: Sigue cerrada la circulación por manifestantes en Bucareli a la altura de Atenas. Así es que Valderas y Reforma serán tus mejores opciones para evitar la zona.
2: Tráfico lento.
1: Vamos a avanzar muy lento en Insurgentes de Félix Cuevas a Río Mixcoac. Y la carretera México-Toluca con avance muy complicado de Paseo de los Tamarindos a prolongación Paseo de la Reforma.
2: Carga.
1: Vamos a encontrarla en Revolución entre Viaducto y San Antonio. También hay avance un poquito complicado en Legaria de Río San Joaquín a los puentes de Tacuba.
2: Buen avance.
1: Hay buena circulación en Periférico de Insurgentes a San Jerónimo. Y en Patriotismo, nada de tráfico de Río Mixcoac a San Antonio.
2: Clima.
1: La temperatura 21 grados. Yo soy Gwen y te acompaño aquí en Amor 95.3.
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Sigamos escuchando la mejor música en Amor. Buenas tardes.

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2: Con el maravilloso concierto de Morat que llega a la Ciudad de México. Me han pedido un montón estos boletos, yo no activaba promoción todavía, porque faltaba rato, pero ya estamos muy cerca, así que les regalo invitaciones para que se vayan a ver a Morat. Gracias por escribirme al Facebook, Melanie Garza en Amor, gracias por pedir los boletos que quieren, gracias por interesarse en el tour, ya es mañana. Este concierto llega el 6 de noviembre al Palacio de los Deportes. Y si dices, Mel, yo amo a Morat, yo he crecido con Morat, es mi banda favorita, no puedo perdérmelos, no traigo lana, no he podido comprar mis invitaciones, no sé, yo te las regalo hoy en Amor 95.3, solo música romántica, pero como es el Pa' que te enamores, además de incluirte un pase doble para ver a Morat, yo te voy a incluir también un pase doble para... para que te vayas a cantar Superestrella al concierto de Aitana. Ay, esa canción cómo me trae loca. Se la canto a mi futuro esposo y le digo, estás con una superestrella. Y me dice, ay, qué alucín, Melanie. Y yo, pues sí, hermoso, andas con una locutora de la Ciudad de México, estás con una superestrella. Y ya le caigo gordísimo. Aitana viene a la Ciudad de México el sábado 7 de noviembre, o sea, que tú te vas al concierto de Morat el 6, al... conciertazo del Palacio de los Deportes. Y al día siguiente también tienes cita en el concierto de Aitana en el Auditorio Nacional. ¿Quién quiere llevarse este paquete en amores? Levánteme la mano. Participe en el Tollback de la aplicación iHeartRadio. Buscas Amor 95.3 para escucharnos y ahí te aparecerá un botón rojo del micrófono. Le das clic y me dejas nota de voz con tu nombre completo, tu número de teléfono y dime, Mel, yo quiero el paquete en amores Morat más Aitana. Y ve avisándole a tu persona favorita o a personas a quienes te vayas a llevar que tienen cita el 6 y el 7 que se pueden inscribir para que así juntos tú y ella o él tengan más oportunidades de ganar. Ok, all right. Yo soy Melanie Garza, tú escuchas la hora más regaladora que tiene Amor 95.3, solo música romántica, la hora del Pa' que te enamores. Y recordatorio con amor, pide los boletos que quieras en mi Facebook.

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1: Hola, ¿qué tal? Es un gusto ser su copiloto y vámonos con la información vial.
2: Aviso.
1: Sigue cerrada la circulación por manifestantes en Bucareli a la altura de Atenas. Así es que Valderas y Reforma serán tus mejores opciones para evitar la zona.
2: Tráfico lento.
1: Vamos a avanzar muy lento en Insurgentes de Félix Cuevas a Río Mixcoac y la carretera México-Toluca con avance muy complicado de Paseo de los Tamarindos a prolongación Paseo de la Reforma.
2: Carga.
1: Vamos a encontrarla en Revolución entre Viaducto y San Antonio. También hay avance un poquito complicado en Legaria de Río San Joaquín a los puentes de Tacuba.
2: Buen avance.
1: Hay buena circulación en Periférico de Insurgentes a San Jerónimo. Y en Patriotismo, nada de tráfico de Río Mixcoac a San Antonio.
2: Clima.
1: La temperatura 21 grados. Yo soy Gwen y te acompaño aquí en Amor 95.3.
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1: Ya son las 4:49. 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
2: Con la noche romántica de Amor 95.3, solo música romántica, válgame la redundancia. Pues ya sabes, somos los más románticos del cuadrante, los más románticos de la Ciudad de México, y estamos preparando un, yo me gusta llamarle como una versión alternativa al concierto con todo amor. Queremos agradecerte porque seguimos siendo la estación número uno de la Ciudad de México, así que estamos organice que organice eventos. Hoy nos confabulamos con Fey y Las Pandora para regalarte una noche romántica con ellas en el Cantoral este próximo 15 de octubre. Tú y yo nos vamos a disfrutarlas en una versión más íntima, cercana y sobre todo muy romántica. Las mejores canciones de Fey, las mejores canciones de Pandora en su versión balada, para que lleves a tu persona favorita, para que voltees a verle y le dediques esa canción que te pone la piel chinita, para que los dos se tomen de las manos mientras escuchan la canción, tal vez que bailaron en su vals, tal vez la canción que se dedicaron cuando eran muy chavos, ustedes fans de Pandora, tal vez los fans de Fey podrán ver a Fey en otra versión. Sabemos que Fey tiene una energía para bailar, para cantar, para interpretar, pero también su voz en versión balada es preciosa. ¿Quieres ir? 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Ahí me dejas nota de voz, ya sabes, nombre completo, número de teléfono. Y dime que quieres ir a la noche romántica con Fey y Pandora. Y ya estás participando por este pase cuádruple. Que tengan mucha suerte. Yo regreso en un rato. Ya voy a revisar sus registros y me voy a comunicar con los ganadores. Que tengas mucha suerte. Yo así cierro la hora del Pa' que te enamores en Amor 95.3. Solo música romántica. Quédate. Nos espera mucho juntos.

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2: Ya son las 5 de la tarde. Te mando un abrazo a la distancia. Gracias por seguir conmigo. Yo soy Melanie Garza, feliz de poder estar en este momento en tu vida de alguna forma y que nos hagas un cachito en ella. Gracias a Amor 95.3, solo música romántica. Un aplauso para Gus, que está conmigo en el control de audio, y un aplauso para ti y para mí, porque una vez más, yo lo digo siempre, le echamos ganas a la vida. A mí me gusta reconocerte y me gusta que nos reconozcamos juntos y me gusta que seamos conscientes de que la vida no es fácil, mi chavo. La vida es complicadísima y una vez más, tú casi terminas un día más. Felicidades, lo hiciste increíble, te mando un abrazo a la distancia. Yo soy Melanie Garza y en este miércoles de superación personal me encantaría que trajeras a la mente ese sueño, proyecto, deseo que dejaste a mitad de camino, que nunca terminaste y que te dio miedo seguir intentando. Piénsale, lo platicamos en Amor 95.3.

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maravilla es escuchar la mejor música romántica juntos. Gracias por estar en Amor 95.3. 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

Piensa en la última cosa que te prometiste que ibas a cumplir y no terminaste. Piénsalo, tráelo a la mente. Hoy lo platicamos en Amor 95.3, solo música romántica. Yo quiero que tú y yo nos convirtamos en seres humanos que no dejan nada a medias. Hay una frase en inglés que dice, I'm not a quitter, o sea, no soy alguien que renuncia, no soy alguien que se rinde, no soy alguien que deja las cosas a medias. Hoy es miércoles de superación personal y me encantaría que pensáramos en lo último que dejamos a medias. Porque sí lo hacemos mucho. No sé, tal vez el gimnasio. Es más, voy al Facebook, Melanie Garza en Amor, hace rato les preguntaba y ya tengo respuestas, muy bien. Un saludo para Sandy Luna, para Israel Limón, gracias a todos por escucharme, a Chema Cervantes. ¿Qué fue lo último que no te cumpliste? También Raúl dice, hola Mel, buenas tardes. Yo no me cumplí el intentar comer mejor. Yo sé que tengo que hacerlo por mi salud. Me diagnosticaron diabetes a finales del año pasado y no he podido cumplirlo. No te preocupes. Ahorita no estamos juzgando. Lo bueno es que lo digas en voz alta. Yo les abrazo. Sé que no es fácil cumplirnos. No es fácil. Y ya por último, Mónica Lejarzo dice, hola Mel, yo he intentado ahorrar y ahorro un rato y luego vuelvo a gastármelo y no he podido completar un buen ahorro. Bueno, está bien. Hoy reconocemos que todos nos hemos dejado a medias alguna vez, que todos hemos dejado un sueño. Hay gente que incluso quizá intentó poner un negocio y lo dejó a medias, que tal vez intentó cambiar su vida y lo dejó a medias. ¿Sabes por qué lo traigo a la mesa? Porque mereces, algún día mereces cumplirte y descubrir qué pasa cuando no te abandonas, cuando eres constante, cuando sí lo intentas, cuando no dejas que el miedo te gane. Me encantaría que hoy tú y yo nos dijéramos esa frase constantemente. I'm not a quitter. Yo no soy alguien que renuncia. Y puedo pensar que ya no puedo más, que no es para mí, que no voy a poder, que esto es muy difícil, que no soy capaz, que mejor lo dejo. Pero ¿qué pasa cuando en ese que es nuestro límite, lo intentamos un poco más? Te quiero platicar de la neuroplasticidad y cómo puedes superar tus límites y demostrarte que puedes con todo, carnal. Te lo cuento aquí en Amor 95.3, solo música romántica, y escúchame en línea en iHeartRadio.

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2: Hola, ¿qué tal? Es un gusto ser su copiloto y vámonos con la información vial. Excelente camino.
0: Manifestantes.
2: Cierran eje 6 sur cerca de División del Norte, así es que utilicen el eje 4 sur como alternativa.
0: Tráfico lento.
2: Vamos a avanzar poco a poco a esta hora a través de la avenida Tláhuac entre José Clemente Orozco y Periférico. Monterrey con avance lento de Insurgentes a Chapultepec.
0: Carga.
2: Sobre Canal de Miramontes de la Glorieta de Vaqueritos a la Calzada de las Bombas. Rojo Gómez con ligera carga de Zaragoza a Ferrocarril de Río Frío.
0: Buen avance.
2: En el eje 1 norte de Boulevard Puerto Aéreo a Eduardo Molina. Y la avenida 608 sin tráfico de avenida 412 a Río Consulado.
0: Clima.
2: La temperatura continúa en 19 grados. Yo soy Gwen y tú tienes muy buen gusto porque acompañas tu camino con la música de Amor 95. 3.

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1: 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Gracias por estar conmigo. Sigamos escuchando la mejor música romántica en Amor 95.3.
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Hoy en el Facebook, Melanie Garza en Amor, yo les preguntaba qué dejaron a medias. ¿Qué prometieron que iban a hacer y no cumplieron? ¿Qué proyecto tenían en mente que les causaba mucha ilusión y no terminaron? Dejaron a medio camino. Empezaron a sentir que no podían, que era demasiado para ustedes. Tal vez le perdieron la fe, perdieron fe en ustedes mismos. Tal vez dijeron, no, yo no soy capaz, no podré hacerlo. Hoy los leo en el Facebook, Melanie Garza en Amor. Dice Verónica Villarreal, hola Mel, buenas tardes. Me gusta hacer manualidades como pulseras, collares, bordas y dejé de hacerlo. Y la verdad, pues sobre todo, debo estar en una talla media para no tener consecuencias por mi familia, pues tiene diabetes y yo ahí me dediqué más a cuidarlos que a terminar mi proyecto. Muy bien, Vero, también es muy válido que en el camino encontremos razones más importantes que por el momento provocan que tú y yo dejemos nuestro proyecto pendiente. Pero nunca es tarde para regresar a tu proyecto. Ese es el punto. Te abrazo a la distancia, te reconozco y te admiro por cómo pusiste como prioridad a tu familia. Gracias por escucharme y por escribirme. Pues sí, mira, yo te voy a compartir algo muy personal. Yo estoy en natación desde hace muchos años y hace tiempo mi maestro me dijo algo que yo nunca olvidaré. Yo estaba nadando, no tenía mucho, tenía como 2 meses y me costaba mucho como completar una vuelta, ¿no? Yo me paraba cada cierto tiempo y a respirar y decía no podía, unas 3 brazaditas y yo no podía. Hasta que mi maestro me vio y me dijo, quiero que hagas una vuelta completa sin parar. Yo le dije, maestro, es que no puedo, no puedo. Me dijo, eres joven, claro que puedes, tienes toda la energía vital, inténtalo. Veo que te rindes muy fácil y cuando empiezas a sentir que batallas, a la primera incomodidad en el brazo o en la respiración, paras. ¿Pero qué pasaría si a pesar de la incomodidad siguieras? Y le dije, maestro, ¿pero qué tal si tengo que escuchar a mi cuerpo, no? Y dijo, a veces escuchamos más a nuestros miedos, a nuestras inseguridades, a nuestro no puedo, y no nos damos cuenta de lo que somos capaces de lograr. Me dijo, ese es tu límite, ¿no? 3 brazadas. Le dije, no, pues sí. Me dijo, vamos a hacer 6 brazadas. Vamos a superar tu límite. Intenta un poco más. Cada vez que sientas que ya no puedes más, que ya llegaste a tu límite, intenta una brazada más. Porque los límites se pueden cambiar. Y ahora las 3 brazadas ya no van a ser el límite, va a ser 6. Y aplícalo a tu vida, Mel. Eso me dijo y a mí se me va a quedar para siempre. Un abrazo a mi maestro Marco de natación en Monterrey. Y eso me hizo pensar bastante en que a veces llegamos a un punto en el que pensamos que ya no podemos. A la primera incomodidad, a la primera no se dio, a la primera alguien hizo un comentario, a la primera sentí miedo, a la primera X o Y, permitimos que nuestro límite nos gane. Pero los límites siempre pueden superarse. Cada vez que pienses, esto es demasiado para mí, no soy capaz, ya lo intenté, mejor lo dejo, piensa en que tú puedes superar tu límite, siempre. ¿Cuál es tu límite? Piénsalo y vuelvo ya para terminar esta conversación. Aquí en Amor 95.3, solo música romántica y escúchame en línea en iHeartRadio.

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1: Hola, ¿qué tal? Fue un gusto acompañarlos con la información vial aquí en Amor.
2: Aviso.
1: Y recuerden que vamos a encontrar avance complicado por obras a través de Periférico de Bordo de Xochaca y hasta la autopista Peñón Texcoco.
2: Tráfico lento.
1: El avance continúa lento en Río Mixcoac, de Insurgentes a Revolución. Además, Río Consulado va lento de Eduardo Molina y hasta Paganini.
2: Carga.
1: A través de Canal de Miramontes, de la Glorieta de Vaqueritos a la Calzada de las Bombas. Y en Patriotismo, aunque hay carga, no te preocupes, seguimos avanzando de Río Mixcoac a Puente de la Morena.
2: Buen avance.
1: En Ceilán, entre el Eje 5 Norte y Cuitláhuac. Y Aquiles Cerdán con buen avance de Avenida El Rosario a la Calzada México-Tacuba.
2: Clima.
1: La temperatura continúa en 19 grados. Yo soy Gwen, fue un gusto acompañarte, me despido, pero tú quédate acompañado de la mejor música. En Amor 95.3.
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terminemos esta hora de programa aquí en Amor 95.3. Solo música romántica. Hoy en miércoles de superación personal. Hoy te recordaba con cariño que mereces reconocer de qué tanto eres capaz. El otro día veía un video de una chica que decía, nadie debería morirse, irse de este mundo sin saber cómo puede verse si se pone bien buena. Así decía la chava. Todos deberíamos ponernos bien buenos al menos una vez. Y se aventó ese chistorete y luego aventó una reflexión más profunda, dijo. La verdad es que todos deberíamos de intentar al menos una vez el cumplirnos. No sé si tú, no sé, tienes un proyecto que no terminaste, un compromiso contigo del gimnasio, de comer saludable, de cambiar tu vida que nunca te cumpliste. Tal vez tienes un anhelo, un sueño que pospusiste, que te dio miedo intentar, que tal vez pensaste que no iba a funcionar, te dio miedo arriesgarte. Tal vez otros hicieron algún comentario y te lastimaron y te hicieron pensar que no podías. Todos tenemos algo que dejamos pendiente. Todos de alguna manera nos hemos fallado a nosotros mismos. Pero mereces darte cuenta cómo podría ser tu vida si lo intentaras. Mereces no quedarte solamente ahí. Mereces de verdad reconocer que más allá del miedo hay muchas experiencias esperándote. Mereces verte bien buena una vez en la vida de perdido. Lo mereces. Vi una frase así el otro día en redes que me hizo sentir súper inspirada, decía la persona. Si lo intentas, puede que te acerques al fracaso, pero si no lo intentas, ya garantizaste ese fracaso. Y es completamente cierto. Y hoy tú y yo nos decimos a nosotros mismos, yo ya no renuncio. Vuelve a intentarlo una vez más, desempolva esos sueños que tienes pendientes, esas ganas de cumplirte, el hacer ejercicio, el comer saludable. Desempolva eso que dejaste pendiente y esta vez inténtalo. Diciéndote a ti mismo o a ti misma, yo no me rindo, yo no lo dejo y merezco intentarlo. Merezco vivir el qué tal si lo hubiera cumplido. Con esto cerramos nuestro miércoles de superación personal muy a la Rocky Balboa. Aquí en Amor 95.3, solo música romántica y escúchame en línea en iHeartRadio. Yo soy Melanie Garza y vuelvo después de esta canción.